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Esto es para todos los que saben que a vivir se aprende viviendo, que la vida es dedicarse a vivir.

Muy buenos días, son las 8 de la mañana, las 7 en Canarias, empezando ya este último sábado de la primavera. Mañana domingo arranca el verano, el esperado verano. Bueno, por delante tengo 2 horas con lo mejor de la música española. Así que si te estás levantando ahora, que sea con Radio Le. Saludos de Antonio Almagro.

ya sabes que aquí lo malo, esos malos sentimientos no nos gustan. No queremos la negatividad y, por supuesto, valoramos muy positivamente gente que nos trae cosas para alegrar el alma, como Ginés González. Modo avión.

hace un ratito con un jovenzuelo llamado Ginés González, y por aquí llega otro jovenzuelo que lo estamos viendo crecer como artista, gran artista, Raúl El Valilla. ¡Ah!

En nada, llegamos a las 8:30 en esta mañana de sábado 20 de junio. Pasado por aquí lo nuevo de Raúl El Varilla después de El Vaquilla, ese tremendo éxito de los Chichos. Y lo nuevo se llama Ay Maya. Ahora llegan Rocío Jurado y David Bisbal con Vibro o Andy.

Muy buenos días, 8:30, saludos de Antonio Almagro en esta mañana de sábado. Gracias por elegir nuestra radio, nuestra compañía. Y ahora te pongo la nueva sevillana de María del Monte, Agüita del Manantial.

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Es el disco número 20 de su larga y exitosa carrera musical. Dos buenos amigos, Ángeles y Diony, que están de vuelta con esto que se llama Titánicos. Ahí dentro podemos encontrar su nueva canción, Nunca te he olvidado. Claro, es el sonido de Camela.

0: Él es bonito por primavera y guapo, por supuesto, durante todo el año. Desde Huelva llega Moisés Losada, nuestro Moy, con su nuevo tema, Flores de Abril.
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Venga, y yo me apunto a que me dé algunas clasecitas de paddle surf, porque a mí el surf casi que estoy más en el agua que encima de la tabla. Moy Losada, Flores de Abril, y ahora con Álvaro Montes, con los chunguitos y con el arrobazo.

Venga, sigo preparándote más canciones. En nada estrenamos nueva hora y ya sabes que de cara al verano no te va a faltar ni un solo minuto lo mejor de la música española. Claro, aquí en Radio Lee.

Pasaban por aquí la madre del topo, Juanlu Montoya, Chambao, con esa versión 2026 del Poquito a Poco. Y ahora una pareja de guapas, sobre todo una que a mí me divierte mucho a través de redes sociales, la gran Maca, que no viene sola, viene junto a Natalia. ¿Cuánto daría?

Los Barrieros, estábamos deseando de escuchar sus nuevas canciones y, ¿por qué no decirlo?, también estamos deseando verlo encima de un escenario. Bueno, para eso habrá que seguir esperando. Pero mientras llega y no llega, pues aquí te pongo Peliculón, lo nuevo del barrio.

Y más canciones que van a llegar en estos próximos minutos. Sigo acompañándote en este desayuno. Y a los que os toque currar, mucho ánimo. Oye, yo también estoy aquí poniéndote buena música. Llegan Malú y Niña Pastori, Enamorada, y otra gran mujer, Aurora, con La sombra de una leyenda.

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los buenos días. 9:30 de la mañana, 20 de junio. Sí, sí, escúchalo bien. 20 de junio, el último sábado de la primavera. Mañana estrenamos por fin el verano. Y el verano le encanta a ella. Indara, en cada vida.

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Pues hace algunos días estuvo con Sergi Adel en Olé mi gente, Manu Tenorio. Ya sabes que todos nuestros programas puedes volverlos a escuchar siempre que quieras. ¿Dónde? 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Venga, aquí te dejo lo nuevo de Manu Tenorio.

Pues siempre te lo he dicho, que para enamorarse de nuestra música, y si tienes que pedir perdón, pues también hazlo con la música de Rabelais, y más aún con lo nuevo de Manu Tenorio, ¿Cómo te pido perdón? Ahora llegan La Cabra Mecánica junto a María Jiménez, de Marco Flamenco y Maki, o la gran Ana Belén. ¿Todo suena ya?

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Bueno, yo no soy mucho de jugar a las cartas, por supuesto, pero yo creo que esto se dice póker de ases, porque, mira, en cuestión de minutos, en Olé mi gente con Sergi Adel, vamos a tener a David Barrul, a Alex Ortiz y a Kiko y a Juande, los caños, cuatro que no deberías perderte en esta mañana de sábado. Y dos más, Alberto Toral y Sheila Jiménez, que ya suenan por aquí para ponerle la guinda a esta hora. Yo me marcho, que tengas un feliz fin de semana, un feliz sábado. Besitos de Antonio Almagro. Adiós.

Muy buenos días, buen día, buenos días, según on, son las 10, las 9 en Canarias y qué feliz de estar un sábado más a tu lado. Esto es Ole, mi gente.

Lo primero, ¿qué tal? ¿Cómo estás? ¿Bien? ¿Sí? ¿Con ganas de pasarlo en grande? ¡Cómo me gusta! Muy bien, muy bien. Aquí arranca Ole Mi Gente, el programa donde la música se vive contigo. Y atención, porque hoy Ole Mi Gente viene cargadito de emoción de la buena, porque hoy quiero compartir con la familia de Radio Lé el día más feliz del año. Un día que sabe ya a veranito, a empezar de cero sin mirar atrás y a esa sensación de que aún queda mucho por vivir y que lo mejorcito está por llegar. Esta mañana los Caños estarán con nosotros, ellos están de vuelta con canción nueva después de más de 20 años y Kiko y Juande estarán aquí para contarnos cómo afrontan esta nueva etapa y para adelantarnos todo lo que está por venir. Y además, Alex Ortiz estrenará nueva canción, nuevo temita, Me Estoy Quitando de Ti. Y estará aquí en su programa favorito. Ya sabes que Alex Ortiz es nuestra voz oficial y lo queremos mucho. Y ojo, porque David Barruy nos visita, vendrá con guitarra en un ratito, dispuesto a cantar en directo todo lo que le pidamos. Ya sabes que yo no paro de pedir. Dice que trae bombazo, pero es que nosotros tenemos una sorpresa muy bonita que estoy seguro no va a olvidar nunca. Pero lo más importante, tus canciones, tus dedicatorias y tus historias, porque este programa es tuyo.

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1: Y a esta hora, como cada semana, nos tomamos el desayuno juntos, yo mi zumito de naranja, ya sabes, recién exprimido, y escuchamos el Super Olé de la semana, Hugo Salazar, con esta preciosa canción, Ella. Sí,

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14: 10 de la mañana, 13 minutos y mañana llega por fin el verano, que no solo un cambio de estación, es una sensación, es ese momento en el que los días se alargan sin pedir permiso, en el que el sol aprieta, eso sí, un poco más, y en el que las ganas de vivirlo todo se disparan. Llega el verano y con él los planes improvisados, las canciones en bucle, las noches que se alargan y los recuerdos que empiezan a escribirse con canciones como esta, la nueva de Bordón 4.

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2: Bueno, pues ahí estaban Pepe y Antonio Bordón 4, que la semana pasada preestrenaban en exclusiva en Olé Mi Gente su nuevo temazo, su nueva canción Días de Verano, que por cierto ya está disponible, ¿eh? 10 de la mañana, 17 minutos. ¿Y qué toca ahora? ¿Qué toca? Lo que más me gusta, ¿qué es lo que me hace más ilusión del mundo mundial? Hacer, claro, hablar contigo a través del 900-291029. Hola, muy buenos días.
3: Buenos días. Hola, mi gente.
2: Hola tú, ¿cómo te llamas?
3: Mari.
2: Mari, ¿desde dónde nos escuchas?
3: Desde Sevilla.
2: Desde Sevilla. ¿Cuánto calor hace en Sevilla hasta ahora?
3: Madre de mi alma. Te pongo un huevo en el sol y se fríe, fíjate lo que te digo.
2: Bueno, pero todavía no estará apretando, ¿no?
3: No, que va, llegaba a 38, 39, no está apretando.
2: Pero digo a esta hora, a las 10 y 18, bueno, que todavía se podrá salir y respirar un poquillo, Mari, ¿no?
3: Ahora 24, 25 grados ya está haciendo, ¿eh?
2: Sí. Sí. ¿Y tú eres de abanico, de aire acondicionado, de qué?
3: Yo soy de todo.
2: De todo un poco, sí.
3: Porque como estoy en casa, que me se partió una cadera y me han operado.
2: Sí.
3: Pues de hecho, el aire sobre todo me está puesto desde que se puso a las 3 de la tarde.
2: Ya.
3: Todo ya está puesto.
2: Sí.
3: No, tampoco me puedo levantar sola para poder luchar.
2: Claro, claro. Bueno, pues sí. Tú, que te pongan en el aire acondicionado y que no pases calor, ¿eh? Por favor, Mari. Claro. Mari, ¿qué canción va a ser la siguiente en sonar aquí en Olé Mi Gente?
3: Por lo visto me vas a poner... Ay, no me acuerdo, Sergi.
2: Espérate, que me lo dicen mis compañeros. Los Chichos, ni más ni menos, ¿no? Eso es. ¿Y a quién le dedicamos la canción, Mari?
3: Pues mira... La dedico a una amiga mía que es la que viene a atenderme.
2: Sí.
3: Y a todos ustedes y a todos los radioles que hay, de que haya. Esto es que yo lo escucho de hace años y años y años.
2: Oyente fiel, muy bien. Sí. ¿Cómo se llama tu amiga, la que te atiende y te echa una manita?
3: Luisa.
2: Luisa, pues venga, para Luisa esta canción, ni más ni menos que para ella. Un besito, cuídate mucho y no pases mucho calor, ¿eh, Mari?
3: Un beso muy fuerte para ti y muchas gracias por haberme atendido.
2: Perfecto. Gracias a ti, bonita. Gracias por escuchar, Olé Mi Gente. Un besazo, buen día.

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1: Y nosotros ya sabes que somos la familia más alegre y más positiva. 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

No, los comparto contigo. Ya sabes que la forma de elegir nuestro Super Olé es a través del Instagram de Olé Mi Gente. 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Hoy se baten en duelo Kike y Manu con la canción Que me llamen loco.

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0: adiós.
1: A los problemas les decimos adiós, al calor creo que no, ¿eh? Y es que este fin de semana tenemos España en modo horno. Hoy calor generalizado y sol en casi todo el país, concretamente en Andalucía calor muy fuerte, sol sin complicaciones y máximas moviéndose entre los 37 y 39 grados, sobre todo en el interior. Madrid, sol y ambiente muy caluroso, cielos despejados con algo de calima, hoy alcanzaremos los 37 grados, madre mía. En el Mediterráneo y Baleares, calor y calima, cielos algo turbios y temperaturas que se mueven entre los 35 y 38 grados. En el norte, más nubes y primeras tormentas. Posibilidad de chubascos importantes esta tarde, especialmente en zonas de montaña. Canarias vive un respiro, nubes en el norte, más sol en el sur, pero temperaturas más suavecitas que ayer. En resumen, un sábado de calor intenso y primeras tormentas en algunos puntos del norte esta tarde. Y de cara a mañana, Andalucía vive su pico de calor, suben aún más las temperaturas con hasta 39 y 40 grados en muchas zonas. Madrid, más calor y tormentas por la tarde. En el Mediterráneo y Baleares, bochorno e inestabilidad y también podrían caer algunas tormentas. En el norte, mañana tendremos ambiente inestable, tormentas frecuentes y localmente intensas, y Canarias sin cambios con temperaturas más agradables. Por tanto, fin de semana de pleno verano, hoy día de calor sin freno y mañana domingo con más intensidad y tormentas que irán entrando en juego. Esto es Solé, mi gente, el programa de la mañana del sábado de Radio Les. Si te acabas de incorporar, buenos días, bon día, vos día, según on, quédate con nosotros.
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9: Necrológica. Rogad a Dios en caridad por el alma de doña Juana Josefa Rodríguez Martín, que en paz descanse, más conocida como Juanita Puchichina. Falleció el pasado día 7 de junio a la edad de 81 años. Sus familiares agradecen las muestras de condolencias recibidas y comunican que la misa en su memoria tendrá lugar el lunes día 22 de junio a las 8 de la tarde en la parroquia Santo Domingo de Guzmán, por cuya asistencia y actos de caridad cristiana les quedarán agradecidos. Descanse en paz.
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1: ¡Madre mía! ¡Qué joyita, qué joyita! Bueno, esta canción va dedicada especialmente para los que velan por nuestra seguridad. Un abrazo especial para la Policía Municipal y, por supuesto, para la Policía Nacional, que siempre está patrullando la ciudad o apatrullándola. Como dice El Fari, una de esas canciones que tienen vida y que quiero compartir contigo en esta mañana de sábado.

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1: Y esta mañana de sábado en Olé mi gente tenemos la entrevista del momento. Tenemos a los grandes protagonistas de la semana porque ahora mismo hay un regreso del que todo el mundo está hablando. Y es que los Caños arrancan nueva etapa y vuelven con musiquita nueva después de más de 20 años. Algo que nos hace inmensamente felices a todos los que amamos su música. Y qué alegría esta mañana charlar con dos buenos amigos del programa de la mañana del sábado de Radio Olé, Kiko y Juan de Los Caños. Buenos días, bienvenidos a Olé mi gente.
2: Buenos días.
1: ¿Cómo estáis?
3: Pues muy felices.
2: Muy bien, muy contento.
3: Y nervioso también.
1: ¿Sois conscientes, amigos, del ruido que está generando vuestra vuelta?
3: Pues bueno, sí, somos conscientes porque estamos ahí en las redes sociales pendientes de nuestra gente, de los fans, somos conscientes de que hay mucho público, mucho ruido alrededor de todos esos fans que crecieron con nuestra música y la verdad es que es muy bonito, todo este momento es muy bonito para nosotros. Después de tantos años, volver a revivir todo esto es muy especial.
1: Estaba ayer, chicos, en la peluquería cortándome el pelo y mi barbero me dijo: oye, ¿es verdad que vuelven los Caños con canciones nuevas? Digo, claro, si es la noticia, es la noticia del momento.
2: Hombre, espero que no te haya hecho un tranquilo guillo.
1: No. Chicos, ¿este regreso es nostalgia o es presente con hambre de todo?
2: Es presente, por supuesto, es presente, vamos, y va con toda la intención, sobre todo porque son canciones de ahora, en cuanto a la composición, en cuanto a los arreglos, y en fin, es presente totalmente. Estamos a tope, vamos, estamos a tope al día y con mucha ganas y de componer, trabajando, grabando y eso para darle a nuestro público los Caños ahora, después de 20 años, pero totalmente transformado, o sea que esa es la idea.
1: Después de vuestra exitosa gira de reencuentro con la que habéis recorrido todo el país, además con una acogida brutal por parte del público y de la crítica, arrancáis nueva etapa sin Javi, con la vista puesta, como decíais, en el presente y en el futuro, Kiko.
3: Sí, la verdad es que sí, que tanto Juan de como yo estamos muy ilusionados de esta nueva etapa. Es un antes y un después de nuestra carrera, al final son 20 años de silencio. Ya el año pasado con la gira ya pudimos ver que nuestra música estaba muy viva todavía dentro de nuestro público. Y bueno, la ilusión está intacta. Lo bueno de todo esto, Sergio, es que al final somos dos personas que tenemos memoria porque recordamos bien lo que hicimos en su momento. Pero tenemos los dos la capacidad para mantener el sello de los Caños, que es muy importante, pero a la misma vez, como decía mi compañero, renovados, intentando ser nosotros mismos, pero un poco más actuales, un poco más modernos, y sobre todo, que es lo más importante, intentar hacer buenas canciones, que es lo más importante, tener buenas canciones. Y eso es lo que estamos en proceso, digamos.
1: El hacer título...
2: El que tiene buena memoria es Kiko, yo no tanto, Pero sí, ahí está, para eso. Todo se lo pregunta a Kiko. Pero que está claro que eso, que han pasado muchos años, todo se transforma, no pensamos igual, no escuchamos la misma música, pero bueno, siempre va a sonar a los Caños. Perfecto, porque tiene que ser así. Pero sí que eso, con otra madurez, en fin. Un poco esos son los cambios.
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0: El título de vuestra primera canción inédita se llama Con Todo, no puede ser, yo creo, más claro, pero quiero que me lo bajéis un poquito a tierra. ¿Qué es Con Todo en vuestra vida ahora mismo?
1: El momento que estamos viviendo, ¿no? Cuando las segundas oportunidades... La canción habla, la canción es un desamor que habla de segundas oportunidades... Pero nosotros lo hemos querido llevar también un poco nuestra historia, ¿no? Pues al final sentimos y pensamos que los caños con esta segunda etapa es una nueva oportunidad de demostrar nuestra música, una nueva oportunidad de volver a encontrarnos con nuestro público, una nueva oportunidad de poder estar de una manera u otra en la industria y poder hacer lo que nos gusta, que es hacer canciones. Y eso es lo que es Con Todo.
2: Que vamos con todo.
0: Con toda la carne en el asador. No os dejáis nada en esta nueva etapa.
1: Volver después de 21 años, si no vamos con todo, es para nada, ¿eh?
0: Sí.
2: No, totalmente.
0: Os voy a poner en una situación hipotética, una situación un tanto remota. Si alguien no os escuchó en los 2000 y le da el play hoy, ¿qué le va a enganchar de Los Caños versión 2026?
1: ¡Wow! ¡Qué buena pregunta, eh!
2: Eso está buena. Oh. Tenemos que arreglar con las preguntas nuevas también, ¿eh?
1: A ver, yo creo que lo primero que podría enganchar es que nosotros intentamos hacer una música transparente a la hora de escribir, a la hora de transmitir con lo que hacemos, con las producciones. Intentamos que las canciones tengan un gancho también con los estribillos, que sean pegadizos, que tengan personalidad, que cuenten una historia, que tengan algún sentido, ¿sabes? Y eso es muy importante a la hora de llegar al público. Sobre todo también la personalidad, ¿verdad? La personalidad nuestra.
2: Que sea, claro, una canción que sea honesta y, en fin, al final, y que sea fresca, ¿no? Eso es lo que tiene que recibir la persona que no haya escuchado los años en aquel entonces. Y nada, simplemente, siempre cuando le guste y la aterrice bien, pues mira, o sea, que al final es independiente, ¿no? Lo de hace 20 años.
0: Habéis, yo creo, chicos, mantenido vuestra esencia, habéis renovado el sonido, yo creo que habéis encontrado un equilibrio, ¿no?, entre pasado y presente, sin traicionar lo que fuisteis, cómo sonaban Los Caños, ¿no?, pero con ese sonido actual, y yo creo que habéis conseguido el equilibrio justo y perfecto, y yo estoy completamente convencido que los seguidores de Los Caños van a quedar encantados, y quienes no eran seguidores de Los Caños se van a sumar también al carro, ¿eh?
2: Sergi, pero que ha sido algo natural, o sea, nosotros nos hemos metido, hemos empezado a componer, ha sido todo como muy natural, muy orgánico, después en el estudio también, y entonces ha fluido y fluye así, no es que no sabemos hacerlo de otra forma. Al final sí que es verdad que bueno, que han pasado muchos años, pero nosotros también hemos progresado musicalmente y ahí se ve en las canciones, ¿no?, de ahora, pero simplemente es lo que nos sale, o sea, no hay otra, ¿sabes? Que tampoco hay con ninguna intención, queremos sonar a esto o queremos sonar a lo otro, en fin, no, o sea, es algo natural y orgánico.
0: Sonáis a lo que sois y a cómo sois, ¿no, Kiko?
1: Sí, además es que Wander ha dicho perfecto, o sea, al final esto no es una casualidad, esto es un trabajo de muchos meses atrás. Nosotros cuando nos juntamos con la gira ya empezamos a mirar melodías, a mirar futuras composiciones y esto viene de un trabajo de muchos meses y trabajando para como dice Wander, de manera natural salgan las canciones como tienen que salir y el resultado al final, cuando las cosas se hacen de corazón y se hacen de verdad, el resultado es bueno, tiene que ser así.
0: Después de todo lo vivido, ¿qué tiene esta etapa que no tenía aquella primera vez?
1: Wow, pues hombre, la primera vez éramos muy jóvenes, era una locura, no percibíamos bien todo ese fenómeno fan que teníamos alrededor. Digamos que ahora lo vivimos de una manera mucho más madura, mucho más tranquilo, valoramos mucho más el aquí y el ahora. Estamos más metidos incluso en todo lo que se hace y lo que hacemos, Los Caños. O sea, ahora, antes éramos más niños y nos dejamos llevar un poquito más por el alrededor, ¿no? Ahora nosotros somos conscientes de todo lo que hacemos, no damos un paso hacia adelante sin hablar y sin pensarlo antes. Y todo eso hace que al final la madurez te lleve a hacer las cosas ahora como lo estamos haciendo.
0: ¿Ahora podemos decir que disfrutáis más que antes?
2: Bueno, sí, hombre, disfrutamos más el momento, como ha dicho Kiko, pero sí que es verdad que bueno, nos hace falta también nuestro tiempo para ir rodando más el proyecto, para ir dándole forma, para tener las cosas más enfocadas. En fin, al final es costoso, es un trabajo duro, porque no son muchas cosas el comenzar con un proyecto nuevo, ¿vale? Y bueno, pero eso con trabajo, ¿no? Con ilusión y ya está. Pero sí que es verdad que lo disfrutamos absolutamente todo. Desde el diseño de una portada, desde el diseño de hasta el videoclip, una entrevista, el grabar, absolutamente todo.
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0: La mañana del sábado se llama Olé mi gente.
1: Sabemos que con todo no viene solo. Esto es solamente el principio, la antesala de algo grande, muy grande.
2: Bueno, sí, al final los caños no hemos vuelto después de 20 años para hacer una canción, Sergio. Al final nosotros creemos que una carrera musical tiene que tener un recorrido de fondo. Nuestra intención es sacar mucho contenido, muchas canciones. Después de Con Todo vendrá otra canción y después vendrá otra canción, y así, si Dios quiere, nuestra ilusión por supuesto es que el día de mañana, en un futuro no muy lejano, pues incluso podamos reunir todas nuestras canciones en un disco y hacer una gira, y tenemos sueños grandes, soñamos en grande.
1: Hay que soñar en grande, puestos a soñar que es gratis, hay que hacerlo en grande, ¿no?
3: Sí, bueno, la idea es esa, la idea es tener continuidad, sacando música. Sí que es verdad que la gira del año pasado nos valió un poco para activar el proyecto, para reencontrarnos con nuestro público, en fin, que fue muy bonita. Y eso nos valió un poco para volver a ilusionarnos de nuevo. Pero claro, o sea, se trata de continuidad, de ir sacando muchas canciones, que es lo que tenemos ganas, de lo que más, vamos.
2: Sí, también te digo una cosa, quiero dar un punto a favor también a nosotros mismos, porque creo que yo, que llevo en la música muchos años y no he parado y sé cómo es esto, hay grupos, hay artistas que tienen parones de 2-3 años por necesidad o por diferentes circunstancias, y volver es difícil, ¿no? Y quiero poner en valor que volver después de 21 años, eso es muy difícil, y volver a reencontrar esa sensación, ¿no? Esa ilusión después de tantísimos años, no es fácil. Y quiero poner en valor eso, lo que estamos haciendo, ¿no? Que estoy orgulloso de nosotros mismos, ¿no? La verdad.
3: Qué bonito, ¿eh?
1: Un aplauso, por favor.
3: Sí, señor. No, pero sí que es verdad que también es sorprendente que eso, que después de tantos años también esté el público ahí, esté ilusionado también, y en fin, es increíble, la verdad, que son muchos años. Es que no son 3 años ni 4 años de descanso, son 20.
1: ¿Queréis enviar un mensajito a vuestra legión de seguidores?
2: Claro, por favor.
3: Pues nada, simplemente que disfruten la canción, igual como nosotros hemos disfrutado en todos los procesos de la canción, y nada, que le pongan mucho cariño, que está hecha con mucho cariño. Y una canción honesta, y nada, que la disfruten.
2: Y que hemos vuelto a los caños, que hemos vuelto.
1: Chicos, si os pidiera que pusierais vosotros el titular al momento que estáis viviendo, ¿qué diríais? Un titular para cerrar la entrevista.
2: Wow.
1: ¡Qué preguntas de nivel! ¡Qué preguntas de nivel, eh!
3: Es que además llevamos un poco de tiempo, que hemos terminado la gira y tal, y llevamos tiempo sin hacer la entrevista. Es la primera entrevista y estamos como esperando la pregunta. Pero nada, ya yo creo que el título es ese, Con Todo, ¿no? Que vamos con todo.
2: Bueno, y que al final el pasado lo hemos vuelto presente, ¿no? Al final hemos hecho que lo que era un recuerdo vuelva a ser una realidad.
1: Pues ha llegado el momento de escuchar Con Todo. Quiero que le deis paso vosotros, pero antes, Kiko, Juande, quiero desearos muchísima suerte en vuestra nueva etapa, que arranca precisamente con esta canción, Con Todo. Ya sabéis que Radio Olé acompañará a los caños en vuestra nueva etapa y apasionante aventura. Y no olvidéis, Kiko, Juande, que los notibombazos se dan en Olé mi gente, ¿eh?
2: Eso es, en Cali se dice un tirdorazo. O sea, cualquier cosa, que la cosa, no sé qué es mi primero. Sí. La verdad que, Sergi, de verdad, gracias por abrirnos las puertas, gracias por apoyarnos. Al final nosotros solo lo podemos hacer todo. También es importante tener las medios de comunicación y para que nuestra música llegue, y de verdad, muchas gracias, de corazón.
3: Muchas gracias por el apoyo, y nada, y sobre todo eso, que disfruten la canción, que la aterricen y que le den cariño.
1: Venga, le dais paso vosotros. Kiko.
2: Con todos vosotros, la primera canción de esta nueva etapa, después de 21 años, Los Caños, están aquí de nuevo, con todos. ¡Qué bien hablo, Dios mío!
1: Os quiero, chicos.
3: Igualmente, un abrazo.
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0: de los caños.
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1: Presente, y voy a sacar la libretita y el boli para pasar lista y comprobar que no nos falta nadie, que la familia de Radio Olé no para de crecer y la de Olé mi gente tampoco. Es un auténtico gustazo disfrutar y compartir contigo cada mañana de sábado en este programa al que, ya sabes, le ponemos alma, corazón y vida, y en el que tenemos a los mejores oyentes. Hola, muy buenos días.
2: Buenos días, Sergi. Hola, mi gente.
1: Ole tú. ¿Cómo te llamas?
2: Soy Juani, donde quiera.
1: Juani, ¿cómo estás?
2: Muy bien, de compra, de sábado a sabadete.
1: ¿Cómo para no estarlo? ¿Sabes, Juani, que hoy es el día más feliz del año?
2: Hombre, por eso estoy yo feliz siempre.
1: Hombre, a nosotros no nos hace falta que nos lo recuerde el calendario, ¿verdad? Nosotros estamos siempre felices, ¿verdad?
2: Ah, mira, yo siempre estoy feliz. ¿Para qué? Para llorar siempre hay tiempo.
1: Claro que sí, claro que sí. Ajá. Y ahora estás de compritas. ¿Qué te estás comprando?
2: Pues mira, estoy comprando comidita.
1: Muy bien.
2: Aceitito, cositas que hacen falta.
1: Muy bien. ¿Sabe? Llenando la nevera, ¿no?
2: Llenando la nevera un poquillo.
1: Claro, ¿y el hombre que te quiera lo tienes, como dice el arrebato?
2: El hombre que me quiera lo tengo en la casa haciendo la comida.
1: ¡Ay, qué bien! ¡Qué apañaico, por favor!
2: Que haga algo, que trabaja menos que los Reyes Magos.
1: O sea, tú te has buscado un hombre que te quiera y la neverita la llenas tú, ¿no?
2: Y que me tenga la neverita llena.
1: Llena, efectivamente.
2: Que trabaje un poquito, que trabaje menos que los Reyes Magos, que trabaje una vez al año encima de mentirilla.
1: ¿Qué dices? A ver si nos va a estar escuchando y va a soltar la escoba y va a dejar de limpiar, por favor.
2: Lo nomino. Como la casa de Gran Hermano lo he hecho.
1: Cariño, ¿qué puedo hacer por ti?
2: Pues mira, ponme una cancioncita de Tino Bonet mismo.
1: Bueno.
2: Y te guste más.
1: Pues mira, como se acerca una noche mágica, la noche de San Juan, tengo la canción perfecta. Oye, ¿tú celebras, no, la verbena?
2: Yo la celebraré, la verbena, sí.
1: ¿Qué vas a hacer?
2: Sí, sí. Pues a ver si podemos ir a la playita, aunque sea mojando los pies.
1: Claro.
2: Y
1: a saltar la hoguera.
2: Y hacer de la hoguera no lo creo.
1: No, eso
2: pero
1: no.
2: Pero bueno, comer algo por ahí, la callita o en cualquier sitio, a celebrar mi santo.
1: Ah, muy bien, claro que sí, claro que sí. Pues te envío un besazo, que vaya bien la verbena de San Juan, que tengas un feliz santo, y aquí te dejo la canción que nos has pedido de Bertino Borne.
2: Pues muchísimas gracias, Sergi.
1: Gracias a ti. Sí,
2: buenos días, guapo.
1: Un besito. Feliz sábado.
2: Feliz sábado.

0: de la mañana. Atención familia, diole mi gente. Ahora toca subir el volumen, abrir bien los oídos, porque lo que viene ahora huele a estreno, a emoción y a verdad. Te traemos hoy lo nuevo de un amigo de Olé Mi Gente, un chico que transmite desde el alma, que no deja indiferente a nadie y que se llama Fraderita. Ya sabes que se apuesta al éxito en el programa de la mañana del sábado de Radio Olé. Pues Fraderita vuelve con un temazo que te va a tocar por dentro. Prepárate para sentir, para sonreír y para recordar algo muy importante, que la vida, pese a todo, también es alegría. Su nueva canción se llama Felicidad sin pero, un mensaje directo para dejar atrás las excusas y abrazar lo bueno que tenemos aquí y ahora. Muy buenos días, Fraderita, ¿qué tal? ¿Cómo estás?
1: ¿Cómo estamos, Sergi? Buenos días.
0: Muy bien.
1: Qué bonito poder estar otra mañana más aquí con todos vosotros y con todos los oyentes en Olé Mi Gente. Esta vez vengo a presentar mi nuevo tema, Felicidad sin peros. Es una canción que trata de querer la vida, de abrazar la vida, de no ponerle peros a la felicidad, de querernos a nosotros mismos y disfrutar de las pequeñas cosas que la vida nos regala, que son maravillosas.
0: Pues sí.
1: Os mando un beso enorme.

0: Espero que la bailemos y la disfrutemos todos este verano juntos. Besito.
1: Un abrazo, amigo. Fraderita estrenando en Olé Mi Gente su nueva canción. ¿Cómo me gusta? Esto se llama Felicidad sin peros.

0: chulísimo. Esto es Felicidad sin peros.
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0: Ya sabes que Ole mi gente es el programa de la actualidad musical. En nada estrenamos el nuevo tema de Alex Ortiz, que estará con nosotros. Y hoy también nos visitan David Barrull. Nos espera una mañana, ya te adelanto, emocionante y apasionante. Así que no te vayas, sigue con nosotros aquí.
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0: Ha llegado el momento de dedicarte a ti, sí, a ti, a ti. Estoy hablando contigo, la próxima canción, porque tú eres mi persona favorita. Ay, Maya, claro, el título de nuestro querido Raúl El Valilla. Por cierto, la entrevista de Ole Mi Gente en radiole.com.

0: Hoy en Olé Mi Gente tenemos a alguien muy especial, un artista al que le tengo un cariño infinito y que además es la voz oficial del programa de la mañana del sábado de Radio Olé. Seguro que te suena esto.
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0: Él está en un momento precioso de su carrera porque está celebrando 25 años en la música con nuevos temas y con un montón de conciertos. Querido amigo Alex Ortiz, bienvenido a Olé Mi Gente.
2: Muchas gracias, gracias de verdad y un beso para toda la audiencia y para ti, más grande hoy.
0: Qué alegría, ya sabes que me hace muchísima ilusión cada vez que coincidimos en Olé Mi Gente. Lo primero, ¿cómo estás? ¿Dónde te pillamos ahora mismo?
2: Pues mira, ahora mismo estoy en casa porque he llegado precisamente de tener una reunión con mi compañía de disco, con un senador, y bueno, planificando muchas cosas y ahora he llegado a casa y nada, y ahora pues aquí hablando con mi amigo Sergi, que además estaba deseando de echar un reto contigo, la verdad.
0: Y estarías escuchando Olé Mi Gente, ¿no?
2: Hombre, por favor.
0: No falla.
2: Hombre, por favor, eso no falla. Porque además es un programa, como le he dicho a mucha gente, que tiene una gran diversidad, una gran forma de que acapara a toda la gente, a toda la gente, a toda la gente. Y eso es lo bonito, ¿no? Desde la persona que está trabajando y que está echando a la mañana, que no sé cuánto, al que está haciendo de comer, como yo muchas veces me pilla por la mañana, como el que está de viaje, que también me pilla a mí, ¿no? Entonces me siento muy identificado con tu programa, Sergi, la verdad.
0: Alex, 25 años en la música. Si echas la vista atrás un segundo, ¿cuál es el primer recuerdo que te viene a la cabeza?
2: Hombre, el primer recuerdo que yo tengo es cuando tenía 7 años y me dio la locura de subirme al escenario de mi colegio, en una fiesta fin de curso, ¿no? Y canté yo, no se me olvidará la vida, un tema de Tijerita que se llamaba Del Sur a Cataluña, y salí yo con mi sombrero cordobés, así como si fuera. Y tocándome la guitarra un íntimo amigo mío, Pepe Cordero, con el que sigo teniendo una amistad increíble, y yo me acuerdo de aquello como, bueno, como el primer momento, ¿no? Que yo me subí a un escenario. Antes ya tenía yo recuerdos más pequeñitos, ¿no? Porque era más niño, vamos, más niño, fíjate, con 7 años puesto. Pero yo la verdad que lo recuerdo eso con mucho cariño.
0: ¿Eras fan de Tijeritas?
2: A mí me gustaba mucho, mucho, porque además era una voz como, era prodigiosa, ¿no? Y sí, impresionante, ¿no? Y llamaba la atención, ¿no? Aparte de las letras y de la forma de escribir, de cantar, de los autores que le hacían los temas, y una voz prodigiosa, la verdad que bueno, yo con esa la escuchaba todo tipo de música, y una de ellas era Tijerita, y es verdad que la primera canción que yo canté cuando me subí a un escenario era esa canción, ¿no? La de Del Sur a Cataluña, ¿no?
0: Ay, Garabí, Garabí, Garabí, ay, Garabí. Qué bonita. Yo creo que ese Alex es uno de los grandes éxitos de la historia musical de nuestro país, ¿eh?
2: Sí, yo lo recuerdo con un cariño increíble, increíble, de verdad, ¿eh? De hecho, al cabo de los 2 años fui a un campamento al Bosque, un pueblo de Cádiz muy bonito, ¿no? Que está en la sierra. Y me pegaba todo el día cantando y me pusieron el Tijerita, porque como estaba todo el día cantando canciones del Tijerita. Y yo con los pelos eso que tenía, que no me pelaba ni para tres, pues imagínate.
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2: Alex, si pudieras hablar con aquel niño que con 9, 10 añicos empezaba en la música hace un cuarto de siglo, ¿qué le dirías?
3: Pues bueno, sobre todo que no cambiara el 90% de las cosas que ha hecho, ¿no? Y en ese 90%, el 100% está el subirme un escenario y cantar, que es la cosa más bonita que me ha pasado en mi vida, aparte de la familia que tengo.
2: Y después de tantísimo tiempo, ¿hay algo que siga emocionándote igual que las primeras veces? Que esas primeras veces no se olvidan nunca.
3: Aunque parezca un dicho, un tópico que dirán muchos compañeros, yo me sigo emocionando mucho cuando me subo a un escenario. De hecho, el otro día estuve el domingo, estuve cantando en un Radiolé en Cantillana y canté por primera vez porque la sevillana que le he compuesto a mi padre, sí. Y yo estaba cantando con las lágrimas saltadas, ¿no? O sea, con eso yo creo que te lo he dicho todo, ¿no? Cantando que en el público estaba una persona que me quiere mucho, que se llama María, que es mi mujer, y dice, estabas cantando que se te iba a salir la garganta. Digo sí, porque el día que ya no se me salga la garganta cantando, dejaré de cantar. Por tanto, esa es la suerte que tenemos los que amamos esta profesión.
2: Alex, hablabas de una canción que nos llegó muy adentro, El espejo donde me miro, el tema que le dedicas a tu padre y que yo voy a confesar públicamente que cada vez que lo escucho, lloro. ¿Vale? Que yo soy un lloricas y me emociono fácilmente. Pero es que es una canción muy bonita. ¿Qué ha significado para ti escribir algo así?
3: Hombre, a ver, yo sinceramente cuando este tema lo planteamos mi productor y yo creo que era una sevillana que se la debía a mi padre y se la debía a la audiencia, porque cuando tú cantas algo, o sea, cuando estás cantando y llevas tantos años cantando, no sé cuántas veces habré dicho lo de, es que yo, cada disco que tú cojas mío es mi biografía, y efectivamente yo he cantado muchas cosas y muchas personas y muchos momentos de mi vida muy importantes, y una de las cosas que me faltaba era cantar, pues quizá el hombre más importante de mi vida, que es mi padre, ¿no?
2: ¿Cómo lo definirías?
3: Mi padre sobre todo es una persona que no... nunca logra salir en ningún medio, a no ser que lo obliguen, porque el pobre alguna vez le han tenido que obligar porque es un programa de televisión, del otro. Es una persona discreta, buena, sobre todo ha sabido darle sitio a todo el mundo, muy buen padre, pero lo que más valoro sobre todo es que ha sido buen abuelo, ha sido buen marido y buen hijo. Y yo he aprendido mucho de él, mucho. La verdad que he conseguido aprender... incluso hay una frase genial de la persona que hoy acompaña mi vida, que bueno, que es mi mujer, que dice, yo me enamoré de ti el día que conocí a tu padre. Dije, si tú eres igual que este tío, yo lo quiero para mí, para toda la vida. Y así, y lo intentamos. No llegamos a eso ni muchísimo menos, pero bueno, intentamos que ser eso, ¿no? Buena persona y fiel a los principios de cada uno, ¿no?
2: Pues eso que tú dices de tu padre es precisamente lo que dice Alejandro, tu hijo, de ti. O sea que sigues el mismo camino, la misma estela.
3: Muchas gracias, muchas gracias. Bueno, mi hijo, y ojo, y lo digo orgulloso, ¿eh? Mi hijo, la persona que más quiere en el mundo, su abuelo, ¿eh? Cuidado, ¿eh? O sea, no, de hecho, él tiene tatuado, mi hijo no es de tatuaje, y tiene tatuado al lado de su tobillo una pluma con el nombre de... Lalo, ¿no? Que es como le dice a su abuelo, ¿no? Porque él lo considera la persona más importante de su vida.
2: Alex, ¿tu padre es posible que esté escuchando Olé mi gente a esta hora?
3: Hombre, seguro, porque yo soy además de los... Yo le cuento todo, ¿no? A mis padres, y siempre le digo, oye, pues esto, pues lo otro, y ellos siempre son fieles a la radio y a todas las cosas que hago en mi vida, ¿no?
2: Te lo digo para que le envíes una dedicatoria antes de poner el temazo, el espejo donde me miro.
3: Bueno, yo creo que la mejor dedicatoria es la sevillana, ¿no? La sevillana es el verdadero reflejo de mi padre y de muchos padres que han estado en momentos difíciles, que han sido buenos consejeros, buenas personas, y que nos han dado, aparte de la vida, porque la vida no es que la pueda dar cualquiera, pero te la se da, pero... hay una frase que me dijo mi padre hace muchos años y es verdad, ¿no? No hay cosa, una de las cosas más difíciles de este mundo es ser buen padre. Y por eso es mi homenaje a él.

0: Bueno, pues ahí estaba el espejo donde se mira Alex Ortiz, que es el espejo de su padre, una canción realmente emocionante. Pero hoy Alex Ortiz está aquí porque habemos estreno. Hoy estrenamos su nuevo tema, Me estoy quitando de ti, que yo creo que el título ya dice mucho. ¿Cómo nace, Alex, esta canción?
1: Es una canción muy desenfadada y en la cual es un grito de libertad a todas las personas que en algún momento han tenido una mala experiencia con una relación, con una historia a lo mejor tóxica, mala, de y me estoy quitando de ti, ¿no? Como el que se quita de un vicio, el que se quita de algo malo, ¿no? Pero es positivo, ¿no? Es positivo. Que hay que dejar los miedos, los malos rollos y lo que hay que hacer vivir la vida, porque nada más que se vive una vez, mi querido Sergi. Y como se vive una vez, por eso hay que quitarse todo lo malo. Y esta canción, esta rumba, como la quieran llamar, eso, desenfadada, pegadiza y a vivir la vida, que estamos aquí para dos ratitos, que ya está bien, que bastantes penas nos llegan solas, así que hay que buscarlas.
0: Quitarse de alguien, Alex, es muy duro. Yo creo que es más duro que quitarse de algo. ¿Esta canción nace más desde el dolor o desde el momento en el que decides quererte un poco más y dar el paso?
1: Desde el momento de quererse uno más. No hay amor. O sea, tú para empezar a querer a alguien bien tienes que empezar a quererte a ti mismo bien. Entonces hay que depurar el alma, depurar las personas. Y cuando tú estás depurado como persona, entonces estás preparado para querer a alguien. Si no, ya empiezas cojo. Y por eso, ¿no? Animo a toda la gente que escuche esta canción, porque esta canción es una canción, a pesar de que diga me estoy quitando de ti, y de esos enfados, y de esos miedos, y de esos celos, hay que quitarse de esas cosas, porque solamente el dueño de una persona es uno mismo, lo demás todo es mentira.
0: Efectivamente. ¿A ti te ha costado, Alex, mucho alguna vez decir hasta aquí hemos llegado?
1: Sí, siempre cuesta, ¿no? Y el que diga a la persona que diga, no, yo cuando he quitado borrón, he pasado la página, no. Las páginas cuando uno tiene corazón, tiene sentimiento y tiene memoria, pues no es fácil de un día para otro, ¿no? Pero todo pasa, ¿eh? Y nadie se muere por nadie. La vida sigue y bueno, y la vida nos sonríe con el tiempo, ¿no?
0: De efectivamente. Hecho, pues, el tiempo, claro, todo lo cura.
1: Todo locura.
0: Y bueno, cuando estás en esa situación, crees que no va a haber un mañana y que te va la vida, pero efectivamente, pues todo pasa y hay que aferrarse a las cosas bonitas que tenemos en la vida, que son muchas, ¿no? Que a veces, Alex, nos centramos en los problemas, las preocupaciones y nos olvidamos de agradecerle a Dios todo lo bonito que tenemos, ¿no?
1: La gente me conoce y sabe cuál es mi lema. La vida es un regalo. Hasta ahí puedo leer. La vida es un regalo que tenemos todos los días y hay que cogerlo muy fuerte. Que lo malo viene solo, pero lo bueno hay que buscarlo. Hay que buscar la risa al rato con los amigos, con tu pareja, con tus padres, con tus primos, con todo el mundo. Hay que ser positivo siempre, ¿no? Yo tengo una persona que quiero mucho, que muchas veces estoy los lunes con él y lo veo con la cara así un poco descambiada y digo, ¿qué te pasa? El lunes, digo, no sabía que los lunes no existían, que los lunes ve que está serio. Perdóname, discúlpame, que los lunes hay que quitarlo, ¿verdad?, del calendario y estar feliz, ¿no? Por favor, vamos a ser feliz, que bastante problema todos tenemos todos los días. Y la vida es un regalo, de verdad, ¿eh?
0: Alex Ortiz, ahora sí, ahí llega el momento del estreno aquí en Olé Mi Gente. Vamos a escuchar por primera vez en Radio Olé, Me estoy quitando de ti. Y quiero, amigo, que le des paso tú a la nueva canción.
1: Pues nada, mis queridos oyentes de Radio Olé, os presento Me estoy quitando de ti, un canto a la libertad, a la felicidad y a despegarnos de las cosas malas, que la vida es un regalo.

0: vida es un regalo y aquí está Alex regalándonos, estrenando su nueva canción Me estoy quitando de ti, esta rumbita que nos gusta mucho, ¿eh, Alex?
1: Yo creo que es una rumba como anillo de dedo para el tiempo que viene, sí. Que es muy pegadiza y sobre todo muy, muy fresca, muy, muy alegre, con que estoy hablando un poco de desamor, como he dicho antes, no es un desamor, es un canto a la alegría, a la libertad, al buen rollo, al señores que hay que pasarlo bien, que ahora viene una fecha muy bonita para pegarnos un bañito en la playa, en la piscina, tomarnos una copita, una infusión de menta poleo, lo que tú quieras, pero siempre con la cara alegre.
0: O un mojito, quien quiera, no hay problema. Oye, Alex, te vas a poder dar muchos chapuzones este verano porque estás para arriba, para abajo, no paras, como tiene que ser, celebrando tu 25 aniversario.
1: Sí, alguno me pegaré. Es verdad que este año, pues bueno, la verdad que gracias a Dios, ¿eh? No nos vamos a quedar con los conciertos, pues... Yo todos los años me cojo 15 días que intento que sean impepinables con la familia, pero este año, gracias a Dios, vuelvo a decir, porque no nos vamos a quejar con los conciertos, no serán tantos días y estaré yendo y viniendo con mi coche para arriba, para abajo o cogiendo algún tren, pero bueno, por lo menos en esos días intentaré desconectar un poco en las playas de Cádiz, que es donde la provincia de Cádiz, donde tantos años llevo haciéndolo y donde dicen mis padres que me hicieron. Mis padres dicen que me hicieron en los Caños de Meca, un sábado santo, así que bueno, pues, habrá que seguir la tradición y seguir por allí, por la provincia de Cádiz.
0: Por eso tú eres tan amante de la Semana Santa.
1: Sí, ¿no? todo tiene su conexión.
0: Todo está ligado. Pues seguiremos muy de cerca la celebración de tu cuarto de siglo en la música. Decir un cuarto de siglo pesa, amigo.
1: Sí, es una responsabilidad, pero una alegría muy grande. Yo lo estoy celebrando, hay incluso ha habido gente que me quiere mucho y dice, es que cada concierto que haces de tu 25 aniversario es como si tú estuvieras casando contigo mismo, como si fuera una boda. Es que te lo pase, digo, me lo paso pipa. Y además hago que la gente se lo pase bien, que es lo importante.
0: Alex, gracias de todo corazón por estar en Olé Mi Gente, por estos 25 años, por tu amistad y por seguir poniéndole verdad a cada canción que haces.
1: Muchas gracias a ti y de verdad a tu programa y a Radio Olé, que al fin y al cabo forma parte de la sintonía de mi vida y de mi carrera musical. Y que os debo mucho y tú lo sabes, de verdad. Gracias de corazón.
0: Te quiero, amigo.
1: Igualmente, de verdad.
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Ve marcando el 900-291-029 y enseguida estoy contigo. 12:16 minutos, me voy a tener que morder las uñas y morder la lengua porque tengo un sorpresón de María del Monte, pero es que todavía no te lo puedo contar, ¿eh? Ya me gustaría, ¿eh? Pero en nada te lo cuento.

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0: poquito más, sonríe, sonríe. Vale, ya está para la foto, ¿eh? 12:21 minutos y seguimos recibiendo llamadas a través del 900-291029, el teléfono gratuito de Ole Mi Gente. Hola, buenos días.
1: Hola, Sergi. Ole Mi Gente.
0: Ole tú, ¿cómo estás?
1: Yo estupendamente.
0: ¿Cómo te llamas?
1: María Inés de San Fernando, Cádiz.
0: ¿María Inés está feliz?
1: Yo encantada de la vida.
0: Es que hoy es el día más feliz del año. ¿Tú has notado la diferencia respecto a ayer? ¿Hoy estás un poquito más, un poquito?
1: Que sea así y ya está.
0: ¿Cómo?
1: Que sea como hoy, como ayer, las cositas así y ya está.
0: Vamos, que tú no has notado diferencia, que eres igual de feliz que ayer, ¿no?
1: Sí, por supuesto.
0: Claro, es que a veces, oye, nos obligan a estar felices una fecha en concreto y yo lo decía antes, yo soy feliz los 365 días del año, ¿eh?
1: Por supuesto.
0: Las 24 horas del día no se puede porque evidentemente, oye, pues tenemos muchas preocupaciones, estrés y tal, pero todos los días hay que ser un poquito más feliz. ¿Tú cómo vas a pasar este sábado para estar feliz?
1: Pues mira, yo me vine ayer viernes, me vine para mi campo.
0: Sí.
1: Estoy aquí en Chiclana. Estoy en Chiclana. Y nada, y ahora pues ha venido mi hija, la mayor, y nos vamos a ir a comer por ahí.
0: Muy bien, buen plan.
1: Hombre, claro.
0: Claro. Y a tomar luego la fresquita, si tenéis fresquito por ahí, porque hoy hace un calor, madre mía. Hoy se disparan las temperaturas, amiga.
1: Sí, pero yo aquí en el campo tengo aire acondicionado.
0: Ah, tú eres una privilegiada, ¿eh? A ver si me escapo a tu casa, que tienes campo y tienes aire acondicionado, que yo tengo el mío estropeado y tan a gustito, ¿no?
1: Sí, pues se me estropeó el año pasado y lo tuve que poner y ya, digo, en el verano va a ser más demanda, digo, pues ya lo pongo.
0: ¿Qué puedo hacer por ti?
1: Pues nada, yo quiero una canción de Paco Candela.
0: Se la dedicamos a...
1: A María José, a mis hijas.
0: Venga, pues para ellas. Un besito.
1: María José viene aquí al campo o está en mi casa y dice, mamá, pon la radio Paco Candela.
0: Paco Candela, claro.
1: Digo,
0: que sí.
1: Tengo casi todos los discos de él, ¿eh? El último que he comprado ha sido, bueno, lo compré el de Corazón de Plástico.
0: Pues tú ya me dirás el que te falta y cuando me escape a tu casa y al campo te lo llevo yo.
1: Vale.
0: ¿Qué te parece?
1: Estupendo.
0: Un besazo y gracias por escuchar. Será bien, será Ole Mi Gente.
1: Será bien recibido, hija.
0: Un besito.
1: Adiós. Hasta luego.

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12:32, ¿qué tal? ¿Cómo estás? ¿Cómo llevas este sábado? Espero que estupendamente y atención porque llega momento estreno, de esos que te gusta contar después y decir, yo escuché esta canción por primera vez en Olé Mi Gente, en Radio Olé. Ha llegado el momento de abrir la puerta a lo nuevo de Asere, un grupo sevillano que está empezando a hacerse un hueco importante en el mundo de la música con su sonido fresquito que mezcla rumba, pop y ese aroma andaluz que engancha desde la primera escucha. Son jóvenes, vienen con mucha verdad y, como digo, poco a poco se van conectando con más gente. Tienen ya una legión de seguidores en Instagram, ¿eh? Y esta mañana quiero que presenten su nuevo tema Haré aquí en

0: Hola, mi gente. Buenos días.
1: Buenos días, Sergio Day. Y hola, mi gente.
0: Hola.
1: Bueno, ya está aquí Acere. Teníamos muchas ganas de presentar aquí nuestro nuevo tema, Haré, el cual nos toca especialmente la fibra porque se lo dedicamos a esa persona especial. Directamente, literalmente, le decimos lo que haríamos por esa persona. Y es tan bonito y nos hace tanta ilusión estrenar esta canción aquí en Ole Mi Gente, el programa que escuchamos cada mañana de sábado.
0: Y ¡ole!
1: Nada, poco más. Espero que os guste mucho y acompañe este temazo todo el veranito. ¡Abrazo, Sergi!
0: ¡Un abrazo! Aquí está Sere, momento estreno en Ole Mi Gente.

0: Esta canción nos viene como anillo al dedo para celebrar el día más feliz del año. ¡Qué bonito! Por favor, Are, ellos son Asere.
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espera un momentito. Ay, por favor, es para comérselo. Me llama mi sobrino Eric desde la piscina y me dice: Tito, ¿puedes dedicarle una canción a mi mami, que la quiero mucho, mucho, mucho, y a mi papi, que lo quiero mucho, mucho? Digo, claro que sí. Bueno, Eric, esta canción para tus papis, Tu mirada, Camela.

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1: Hay artistas que aprenden a cantar y otros que nacen sabiendo contar historias. Su voz entró en un programa de televisión y lo hizo para quedarse en el corazón de la gente para siempre. Hoy visita Ole Mi Gente nuestro amigo David Barrull. Bienvenido.
2: Muy buenas, muchas gracias.
1: ¿Qué tal? ¿Cómo estás?
2: Muy bien, contentísimo de estar contigo otra vez aquí de nuevo en mi casa, Radiolé.
1: Te veo bien, te veo feliz. Ya bien. Sabes que tus alegrías son mis alegrías.
2: Muchísimas gracias.
1: Y que las cosas te van fantásticamente bien.
2: Sí, la verdad es que estamos contentos, estrenando un nuevo trabajo. Aquí, como siempre en casa, que le dais voz a mi trabajo y a mis pensamientos. Y súper contento de estar aquí de nuevo.
1: David, ¿tú no recuerdas cuándo empezaste a cantar?
2: No.
1: Yo creo que tú naciste ya con música dentro, ¿no?
2: No recuerdo mis inicios. Lo único recuerdo que tengo de los principios es que estábamos en una reunión familiar y me pasaban desde un extremo que estaba de la mesa entre los invitados en el aire hasta llegar a donde estaba la guitarra. Ese es el primer recuerdo que tengo yo consciente.
1: ¿Y recuerdas que cantaste?
2: No, pero seguro que algo de Camarón, porque es la primera toma de contacto que tuve con la música fue Camarón.
1: ¿Cuándo sientes que cantar ya no era solamente algo de estar por casa, sino que iba a convertirse en algo que te iba a cambiar la vida?
2: Bastante tarde.
1: ¿Sí?
2: Sí, bastante tarde. Para mí la música siempre ha formado parte de mí. En mis mejores momentos, en mis momentos también más complicados y más difíciles de expresar, utilizaba la música. Pero hasta que un familiar mío no me dijo, vamos a hacer el casting de La Voz, hasta los veintitantos no dije yo, oye, que igual me puedo dedicar a la música.
1: Ahí vamos, a La Voz.
2: Uh-huh.
1: Ese capítulo que podemos decir que cambió la historia, cambió la vida de David Barrull. ¿Recuerdas el momento en el que dices, yo me presento y que pase lo que pase?
2: Total.
1: ¿Sí?
2: Total. Primero realicé los vídeos que habría que hacer para enviarlos y yo lo hice lanzándome a la piscina porque soy una persona muy tímida, ahora lo soy mucho menos, pero no sabía realmente a lo que me enfrentaba, ¿eh? Cuando ya entré por el plató y vi toda la gente, todas las cámaras, pero me sentía bien porque era parte de un sueño cumplido y eso valía más que todos los nervios y que todo lo que estaba pasando dentro de mí, ¿sabes?
1: Yo quiero, David Barrull, que recordemos tu paso por La Voz y ese momentazo en el que dejaste a los coaches con la boca abierta cantando Al Alba. Vamos allá.
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0: especial. Súper especial. 13 añitos y lo escucho y parece que estoy allí mismo en el plato.
1: Y veo que te emociona, ¿no? Recordando el momento, ¿no?
0: Es que fue un momento muy crucial para mi vida. Yo era de las personas que no me valoraba justamente. Me infravaloraba yo mismo. Porque nunca... Le pasa a mucha gente que no... Piensas que no eres capaz de hacer muchas cosas hasta que las ves hacerlas. Y yo era de las personas que hablaba y no podía ni aguantar la mirada a los ojos de lo tímido que era. Entonces, me ayudó muchísimo el trabajo de mediador social que tuve antes de entrar allí. Exponer muchas cosas, tratar muchos casos, ayudar a mucha gente con familias desestructuradas. Me expuso de tal manera que sacó a relucir cosas que tenía dentro que yo ni siquiera sabía que estaban ahí. Y son herramientas que yo las pude utilizar en el programa.
1: ¿Qué tenía que sacar David Barrull? ¿Qué llevaba dentro?
0: Sobre todo cosas para compartir, porque creo que la vida al final se basa en eso. No se trata... Ahora se lleva muchísimo el yoísmo. Yo, y después yo. Tú tienes que estar bien, la gente que... No. Tú busca cada día cómo hacer feliz un poquito a los demás. Porque si todos pensamos así, al final nos vamos a ir para casa con una dosis de felicidad extra.
1: ¡Qué bonito esto que acaba de decir David Barrull! Yo quiero saber cómo suena al alba en 2026, 13 años después.
0: 2.0.
1: Claro, en directo aquí en Ole Mi Gente. ¿Qué te parece si empezamos a poner la nota musical?
0: Claro que sí.

0: poquito frío, pero bueno.
1: Bello de punta, fantástico. David Barrull aquí en directo en el programa de la mañana del sábado de Radio Le. Nos has erizado la piel, amigo.
0: Muchas gracias.
1: Yo creo que la sensibilidad es tan importante como la voz.
0: Totalmente, totalmente.
1: ¿Verdad?
0: Yo creo que la sensibilidad es el vehículo que me hace llegar hacia el que me está escuchando, si no es para mí alguien que canta muy bien, muy bien, muy bien, pero no llega al corazón, para mí es algo que se queda a mitad de camino.
1: Y vamos a la realidad después del éxito, porque tú lo has dicho, la tele te abre puertas, pero no te hace la carrera.
0: No.
1: ¿Cuándo te das cuenta de que hay que empezar a trabajar y a sudar?
0: Para mí, en mi caso, fueron días. Yo recuerdo que terminé el programa en vísperas de Navidad y pasé Nochebuena. Después de Nochebuena tuve que meterme en el estudio y empezar a grabar mi primer disco. Fueron días de descanso. Ahí comprendí que es base de trabajo duro, mucho trabajo, porque al fin y al cabo yo he comprendido que hay que luchar y hay que trabajar para ofrecer a la gente tu mejor versión y la más versión más real y más de verdad. Y eso se hace descubriéndote tú primeramente. Yo creo que lo que estamos a falta hoy en día en la industria musical es de verdad. Y no hay verdad más grande que otra y más bonita que otra. Porque antes había tanta originalidad y nadie cantaba igual que otro, porque defendía su verdad a muerte. Hoy en día, para la gente nueva que me está escuchando y empieza en este mundo de la música, yo les diría primero que descubran cuál es mi verdad, dónde soy yo verdaderamente, qué es lo que me gusta hacer. Defiende la muerte.
1: ¿Qué es lo que tuviste que aprender, David, fuera de los focos?
0: Fuera de los focos, que hay que escuchar mucho a la familia. Hay que escuchar mucho a la familia porque son los que te van a recibir, vayan bien o vayan mal las cosas, y son los que te van a decir la verdad. Porque en este mundo de la música es complicado, porque se juegan muchos intereses y tienes que tener cuidado y saber realmente quién es tu amigo.
1: Es decir, que después de salir del programa de televisión, igual descubres que el mundo de la música es una jungla.
0: Totalmente, totalmente. Y por desgracia yo he tenido que aprender a las malas, pero bueno, lo importante es aprender.
1: Porque te has encontrado mucho personaje, interesado, mucha zancadilla.
0: Muchísima gente, sí, muchísima gente. Y hay poca unidad en la música, ¿eh? Hay muy poquita unidad en la música. Creo que deberíamos de apoyarnos más, valorarnos más y compartir. No competir, sino compartir.
1: ¿Qué es lo más complicado, lo más duro a lo que se ha tenido que enfrentar David Barrull?
0: Yo creo que lo más duro fue cuando empecé a grabar mi primer disco. Tuve que irme después de estar, porque la última fase, como tú sabes del programa, nos exigía quedarnos en Madrid, los que éramos de fuera, y estuve mucho tiempo sin ver a la familia. Luego, cuando pude verla, tuve que volver a irme a los días. Estuve con mi familia y me sentía raro. Eso a mí me preocupó. Eso a mí me preocupó bastante, porque yo soy alguien que le da mucho valor a la familia, y me sentía raro, como que yo ya era diferente en cierto sentido. No podía estar cuando quisiera, me debía unas obligaciones. Que estás cumpliendo tu sueño, pero obviamente cuando estás en un sitio dejas de estar en otro y te pierdes muchas cosas. Y este mundo de la música es precioso cuando todo va bien, pero cuando pasa algo en casa muy, muy fuerte, y tienes que seguir dando tu cara más especial, y tienes que salir a cantar con una sonrisa cuando por dentro estás roto y estás destrozado, es muy complicado. Hay que ser muy profesional para hacer eso. Y a mí me pasó nada más empezar mi carrera.
2: La mañana del sábado se llama Olé mi gente. ¡Vamos!

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1: Si tuviera que definir qué es David Barrull, yo que te conozco muy, muy, muy bien, diría que David Barrull es verdad, es emoción, es sentimiento, es autenticidad, y yo creo que todo eso, esa forma de sentir, se percibe en tu música.
2: Siempre he querido que sea así y siempre lucho porque sea así, por no dejarme llevar por según qué cosas cuando van en contra de lo que yo siento. Creo que es muy es especial a día de hoy que vivimos en una era de todo está bien, aunque a veces no lo esté, de filtros y de redes sociales. Es importante ser de verdad y decir cuando uno no está bien, también decirlo. Creo que es importante también.
1: ¿Has tenido que hacer, David, cosas o enfrentarte a situaciones de las que con el paso del tiempo te has arrepentido? ¿Has tenido que hacer cosas de las que luego te has tenido que arrepentir?
2: Arrepentirme no, porque forma parte del camino. Porque te digo algo, me he confundido, seguramente que me he confundido muchísimas veces, pero soy lo que soy en base a esos errores también. Porque sería otra cosa y no tendría las enseñanzas internas que tengo ahora.
1: ¿Pero te has confundido o te han podido confundir también?
2: También, un poquito de las dos.
1: Vale.
2: Un poquito de las dos, pero al principio, cuando uno no sabe realmente todo de lo que estás viviendo, es normal que te dejes engañar un poquito. Porque hay que dejarse engañar un poquito al principio.
1: ¿Te han engañado mucho?
2: Al principio sí.
1: ¿Sí?
2: Ahora mucho menos.
1: ¿Pero a nivel artístico, a nivel económico?
2: A nivel artístico sobre todo. A nivel artístico sobre todo, porque es lamentable, pero no tendría que ser así, que los que toman decisiones sepan más de número que de música. Obviamente tendrían que tener más oído y menos calculadora mental, ¿sabes? Porque para ellos somos productos. Y si no funciona, pues pasan a otro producto más y ya está, a rendirle. Pero para nosotros, en nuestra vida, están nuestras familias detrás.
1: Yo quiero que recordemos ahora mismo en directo que David Barrull coja la guitarra y recordemos otra de tus canciones míticas que además sigue sonando con fuerza en Radio Le. Estoy hecho de pedacitos de ti, esa fantástica versión del tema de Antonio Orozco que nos regalaste en la voz.
2: Un tema súper especial y temas que no pueden faltar en mi repertorio actualmente también.

0: Ay, solo puedo suspirar. Aplauso para David Barrull. Estoy hecho de pedacitos de ti. Y hace unas semanas estrenábamos en exclusiva en Olé Mi Gente tu nueva canción Remonto al Viento, que es una joyita. Ya sabes que te felicité solamente nada más escucharla, y me gustaría, por favor, que nos la regalases aquí en directo en Olé Mi Gente.
1: Claro que sí.

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14: Y así de bien suena la nueva canción que nos regala Marta Quintero. Se llama Imagino y te la dedico especialmente a ti a la 1:12.

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1: David Barrull en Olé mi gente. Y aquí, amigo, me gusta que los invitados se suelten y nos permitan descubrir lo que nadie sabe, que yo creo que eso es lo
2: he
1: más
2: sido
1: importante.
2: Muy sincero, ¿eh? Me he descubierto. Escúchame, no suelo ser así, ¿eh? Las entrevistas.
1: Pues te lo agradezco muchísimo. He preparado un test. ¿Qué te parece?
2: Muy bien.
1: Para que la gente te descubra un poquito mejor.
2: Muy bien, me fío de ti.
1: ¿Sí?
2: Sí.
1: El test se llama Barrull sin ensayo previo.
2: Muy bien.
1: ¿Te parece?
2: Perfecto.
1: Vamos allá, yo te digo unas frases, unas opciones, y tú me dices cuál te encaja más a ti.
2: Vale.
1: Vamos allá. David Barrull, cuando nadie te ve, tú eres más de A, pensar mucho, B, sentir mucho, C, desconectar de todo.
2: Pues a veces la A, a veces la B y a veces la C, según tenga el día.
1: Hay que elegir una.
2: Pero normalmente la A, pensar mucho.
1: Pensar mucho.
2: Normalmente.
1: Eres
2: sí.
1: de darle al coco.
2: Sí.
1: Y esto lo tendría que haber hecho, esto lo voy a hacer.
2: Sí.
1: ¿No?
2: Y no parar de inventar música, ya sabes. Siempre estamos maquinando.
1: Muy importante, siempre con la guitarrita
2: total.
1: Cerca. Siguiente pregunta del test. Una noche solo con la guitarra. ¿Qué haces? A, cantar lo que te sale sin pensar. B, recordar momentos. C, buscar una canción nueva.
2: Soy más de la C, buscar una canción nueva. Y la A, lo siento, también a veces las cosas mejores salen sin pensar. Cuando vas a escribir una canción, mira, por ejemplo, Dos enamorados nació sin pensarla. Y en un ratito la tendría casi entera en el salón de mi casa.
1: Hace un trocito de
2: sí,
1: Dos
2: claro,
1: enamorados.
2: Claro.
1: El estribillito.

0: Es una de mis canciones favoritas de tu repertorio. Que lo sepas. Bueno, seguimos conociendo aquí en Olé Mi Gente a David Barrull con el test Barrull sin ensayo previo. Siguiente pregunta. La persona que más te ha marcado en tu vida, A, está en tu familia, B, fue alguien que te tendió la mano, o C, ha sido más de una.
1: Esa es mi familia. De las personas que más me han marcado en mi vida. Y de mi manera de entender la vida.
0: ¿Puedo preguntar quién es?
1: Sí, mi abuelo. Mi abuelo, que en paz descanse. Fue de las personas que más me han marcado en mi vida.
0: ¿Qué enseñanzas guardas de tu abuelo? Que yo sé que estabas muy, muy unido.
1: Muchísimas. Sobre todo de la verdad. Por delante es mejor perder con la verdad que ganar con la mentira, porque esa verdad, ese triunfo es falso. De valorar, querer mucho a la familia. Él decía siempre, mira, David, el dinero en el bolsillo y la familia en el corazón. Muchas enseñanzas. Tendría para escribir un libro, porque era una persona muy sabia y muy especial.
0: Yo lo digo siempre, se van, pero siempre
1: sí,
0: están aquí.
1: Están con nosotros.
0: A mí mi abuelo me enseñó tantísimas cosas. Y te digo una cosa, no hay día que me levante y que el primer pensamiento de la mañana...
1: ¿Te acuerdas de él? Sí, me pasa a mí lo mismo.
0: Digo, la gente no se lo creerá, pero es así.
1: Es así, es así.
0: Y el pensamiento me viene en muchos momentos del día, ¿eh? Es decir, que no están con nosotros, pero, como digo siempre, la energía ni se crea ni se destruye, ¿no?
1: En cierto modo, y las enseñanzas han pasado, se han encarnado en nosotros, entonces... Están con nosotros.
0: Y yo soy muy refranero por mi abuelo, que me decía, todos los refranes, hijo, son sabios y tienen algo de verdad. Y para todo tengo un refrán. Mis amigos siempre me dicen, oye, otro refrán y otro refrán. Pues sí, ¿verdad?
1: Qué bueno.
0: Seguimos conociendo un poquito más a David Barrull en Olé Mi Gente. Hay canciones que hoy no cantarías igual, porque ahora tienes más A, historia... B, heridas. C, verdad.
1: C.
0: Verdad.
1: Sí. Mira, decía un flamenco una frase muy, muy profunda que me gusta tenerla presente. Hay quien canta lo que sabe y hay quien sabe lo que canta. Cuando uno es jovencito, pretende en poco tiempo demostrar todo lo que sabe. Por eso hay gente que canta lo que sabe. Y hay gente que cuando uno ha cogido cierta experiencia sabe lo que canta. No necesita demostrar, simplemente demostrar maestría en lo poco o en lo mucho que hagas.
0: ¿Cómo cantarías ahora Lucía, por ejemplo?
1: Uf, Lucía. Hace un montón que no canto ese tema, ¿eh? No sé si me voy a acordar, ¿eh?

0: ¿Te has acordado? ¿No te has olvidado de la letra?
1: Casi,
0: ¿eh?
1: casi.
0: Seguimos adelante con el test Barrull sin ensayo previo. ¿Qué te cuesta más, David? A. Decir lo que sientes. B. No decirlo. C. Que te entiendan.
2: Es que me pasa siempre lo mismo con este test. No escogería solo una. A veces siento mucha necesidad de que me entiendan y no decirlas, por supuesto. Me cuesta bastante, muchas veces. Porque no todos merecen nuestra opinión, ¿eh? No todos las merecen. Creo que a la persona a la que apreciamos verdaderamente es la que debe saber nuestra opinión. Pero no todos merecen la opinión.
0: Estoy totalmente de acuerdo contigo, amigo. Lo que más ha aprendido David Barrull en estos años es A. confiar. B. a parar. C. a elegir.
2: A elegir.
0: A elegir.
2: A elegir. Es mejor calidad que cantidad.
0: Y que igual pensabas que muchos y muchas eran amigos.
2: Sí, totalmente.
0: Y no lo eran.
2: Lo que hablábamos antes.
0: Que pecamos de eso.
2: Sí, muchísimo. Lo que hay que pensar siempre es si hay interés, intenta desactivarlo, a ver cómo reacciona la otra persona. Entonces sabrá si está ahí por lo que tiene que estar o está ahí por interés.
0: Mira, un refrán, yo que te hablaba de lo refranero que soy, por el interés, te quiero, Andrés.
2: Totalmente de acuerdo.
0: ¿No?
2: Total.
0: Y entonces, cuando estás, eres. Dejas de estar, dejas de ser, ¿no? ¿Se te ha arrimado mucho interesado?
2: Sí, al principio sí, sobre todo, al principio sí. Pero ya te digo que se trata de aprender y de elegir, de saber elegir bien a las personas que quieres tener cerca.
0: Siguiente pregunta, Barrull sin ensayo previo, así se llama el test al que estamos sometiendo a nuestro invitado de hoy. Hay momentos en los que has pensado, A, esto no es para mí, B, esto es lo mío, C, a ver hasta dónde llego.
2: Yo creo que he pensado más veces la B.
0: Cuando, esto es lo mío.
2: Sí, cuando empecé en esa profesión es que... Mira, en el programa de La Voz había algunas de las veces que me ponía nervioso. Y tengo un tío que es el más joven, que me llevo 10 años con él, que siempre tiene la palabra justa para el momento justo. Y me dijo algo que los nervios desaparecieron. Dice, David, tú no vas a salir ahí a resolver un problema de matemáticas. Tú vas a salir ahí a hacer algo que sabes hacerlo. Y además bien. Así que tranquilo.
0: Estamos acabando el test. David Barrull sin ensayo previo. David, si pudieras hablar con tu yo de hace 13 años. A. Le dirías que se cuide. B. Le dirías que apriete más. C. Le dirías, todo llega.
2: Sí, todo llega. Sí, porque, mira, si me llegas a preguntar a mí hace 13 años que estoy donde estoy, vivo como vivo, de lo que vivo, y no te hubiese creído. O sea que solamente tengo que decir gracias, sobre todo a la gente como vosotros y como los que nos escuchan, que gracias a ellos podemos dedicarnos a lo que nos dedicamos.
0: Qué bonito.
2: Es así.
0: Pues hemos conocido un poquito más, bastante más a David Barrull a través de este test. Yo creo que sigamos poniendo la nota musical, la banda sonora esta mañana de sábado en Olé Mi Gente, y te voy a dejar elegir canción, que te he pedido un montón.
2: Pues voy a hacerte dejar un poquito de mi último single, que ha salido hace días, que se titula Olvidé Quererte, que habla un poquito de no olvidarse realmente de las cosas importantes de la vida, que hay que darse cuenta que las cosas que merece la pena hay que cuidarlas. 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
1: Sabes bien que Olé mi gente es el programa de las exclusivas. Vamos a ver qué bombazo nos quieres dar tú esta mañana de sábado, de lo que estás preparando, de lo que está por llegar.
2: No paramos de inventar, la verdad. Y mira, me pasó algo curioso con este tema, con Olvidé quererte. Yo empiezo la producción, sabes que produzco mis propios temas, con Adán Lozano, que es mi productor, y empezamos a hacer un tema que es el que íbamos a sacar, y lo teníamos casi ya. Me falta la voz solo, y algo de música, ya estaba hecho. Y nació este, pero nació así, de repente. Le tuve que llamar y decir, vamos a parar máquinas, porque el que tiene que salir primero es este, Olvidé quererte. Entonces, tengo lo siguiente, pero lo tengo hecho ya, como quien dice. Y te digo algo. Sentí, porque yo soy mucho de sentir, que tenía que salir este. Pero no que es mejor, ¿eh? Yo creo que es mejor el que viene ahora.
1: Pues para nosotros sería una primicia que nos regalaras un trocito.
2: Un poquito, pero solo un poco, ¿eh?
1: Solo un poquito, por favor.
3: Exclusiva.
1: Bombazo de David Barruy. ¿Cómo se llama?
2: A este lado del sol.
1: A este lado del sol.
2: Voy a hacer un poquito del estribillo.
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0: Madre mía, a este lado del sol, el próximo tema de David Barrul, si no aparece otro, porque este ya estaba a las puertas.
1: Totalmente.
0: Y quiso que saliera Olvidé
1: quererte.
0: Bueno, pues muchísimas gracias por este regalito especial. ¿Estás preparado, David Barrul, para que te sorprendamos?
1: Totalmente.
0: ¿Sí?
1: Sí.
0: ¿Te gustan las sorpresitas a ti? Que lo sé yo.
1: Además de vosotros, solo pueden venir cosas buenas.
0: Pues hay una persona que te conoce muy, pero que muy bien, y que no quiere desaprovechar la ocasión para enviarte un mensaje muy especial. Así. Sabía que esta mañana ibas a estar aquí en directo en Olé Mi Gente y quiere decirte algo.
1: Qué bien.
0: ¿Te parece bien que la recibamos?
1: Claro, claro que sí.
0: Hola, muy buenas, ¿qué tal?
2: Hola.
0: Hola, ¿con quién hablo?
2: Con Herminia, mujer de David.
1: Toma ya. ¿Qué hace aquí Herminia?
0: Herminia, bienvenida, Olé Mi Gente, ¿cómo estás?
2: Muchas gracias. Bien, bien, muy bien.
0: Bueno, Herminia está aquí esta mañana porque tiene una sorpresita para ti.
1: ¿Ah, sí?
0: Así que yo le voy a dar paso a Herminia. Herminia, cuando quieras, por favor, es tu momento.
2: Quiero darte las gracias por todo lo que haces, por lo que haces por mí, por nuestros hijos, bueno, nuestras dos hijas y nuestro niño. Gracias por cuidarnos, por estar siempre ahí cuando te necesitamos y por la manera tan bonita en la que nos demuestras tu amor cada día. Estoy muy orgullosa del hombre que eres y de ese corazón tan bonito y sencillo. Y

0: y tú y todo tu esfuerzo y de la manera tan especial que eres. Estoy muy orgullosa del hogar tan bonito que hemos formado juntos. Te quiero mucho y valoro mucho tu trabajo. Y como tu canción lo dice, nuestro amor siempre será eterno.
1: Os habéis propuesto hacerme llorar, ¿no?
0: Que te quiero mucho, cariño.
1: Y yo a vosotras, sabéis que sois mi vida, que lo que hago es por vosotras. De hecho, yo creo que no me dedicaría a lo que me dedico, a la música, sabes, con lo tímido que soy y lo que me cuesta. Antes más me costaba que ahora, pero sabéis que me dedico a esto por daros un futuro mejor del que teníamos. Y todo ha sido con mucho esfuerzo y también tuyo, porque cuando ha tocado salir de casa, incluso irnos a vivir a otra capital como es Sevilla, que cuando nos fuimos, tú siempre aportaste valor y valentía. Y nada, que os quiero muchísimo y que sois mi vida.
0: Nosotros también.
1: Vaya sorpresa me tenías preparada, Sergi. Vaya sorpresa, muchísimas gracias.
2: Herminia.
0: Sí.
2: Un millón de gracias, porque se ha quedado con la boca abierta.
1: No me lo esperaba.
2: David, que era precisamente lo que queríamos en Ole Mi Gente, ¿no?
0: Sí, sí.
2: Te envío un besazo, muchísimas gracias.
0: Un besito.
2: Cuídate. Cuidado. Hasta luego.
0: Hasta luego.
1: Eres una caja de sorpresas, ¿eh? Y mira que ella la ha hecho bien, ¿eh? Porque es que no ha soltado prenda, ¿eh? No me lo esperaba para nada, para nada. Jolín, pero qué bonito.
2: Esto es un regalo de los que se llevan siempre.
1: Totalmente.
2: ¿No? En el que son los más bonitos que existen, ¿no? Yo creo, ¿no?
1: Sí. No tienen precio, de verdad. Muchas gracias.
2: Gracias a ti. Y después de la emoción, quiero que pongamos el broche final a esta charla, este tú a tú con David Barrull. ¿Qué canción elegimos, amigo?
1: Yo creo que la mejor para irnos es Como las alas al viento.
2: Como las alas al viento, por favor.
1: Es una buena canción para poner el broche de oro.

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0: mía, madre mía. ¿Tú eres consciente de lo que transmites con tu voz?
1: Sí, porque lo siento yo también. Si no, no se podría transmitir.
0: Porque lo vives. Tú tienes que acabar los conciertos agotado.
1: Sí.
0: Totalmente, ¿no?
1: Así desde que empiezo hasta que termino.
0: Lo sé, lo sé. David Barrull, muchísimas gracias por venir a Ole Mi Gente. Me hacía muchísima ilusión que vinieras porque tú eres, si lo sabes, una persona muy especial para mí.
1: Y tú lo mismo.
0: Te vi comenzar.
1: Lo sé.
0: Te vi dar el primer paso, el primer casting de La Voz, cuando uno no sabía realmente a lo que se enfrentaba.
1: Total.
0: Ni lo que estaba por venir. Afortunadamente todo lo que ha venido ha sido muy bonito. Lo mejor todavía está por llegar. Y te digo una cosa, por aquel entonces sonabas a verdad y ahora sigues sonando a verdad, emoción,
1: muchísimas
0: autenticidad,
1: gracias.
0: Sensibilidad. Y nada, que Ole Mi Gente es tu casa. Que
1: no así me siento.
0: Que no tarde mucho en venir.
1: No, no, hay que vernos más de contigo.
0: Por favor, que ya sabes que para mí es un placer.
1: Y para mí también.
0: Reencontrarme contigo. Y los que me conocen saben que yo siempre hablo con el corazón en la mano. Así que un millón de gracias por venir.
1: A ti, muchísimas gracias. Un placer, de verdad.
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12: Ay, qué poquito tiempo nos queda, que ya es la 1:43 y un montón de cosas por hacer en Olé, mi gente. Y desde luego no podían faltar mis chicos, Álvaro y Jonás, Calet.

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1: Y hoy en Olé mi gente regresamos a las 2:45 al pasado y nos situamos en 1999 para recordar el nacimiento de un grupo que sin hacer ruido empezó a cambiarlo todo. Dos hermanos de Cornellà del Llobregat, con guitarras, con calles y con una forma de contar la vida que no se parecía a nada de lo que estaba sonando, porque lo suyo no era pose, era verdad. Y esa verdad se coló en todas partes, en el coche, en la pandilla, en los veranos infinitos, en canciones que hablaban como hablabas tú, como hablaba yo, y que sonaban como sonaba nuestra vida. Y aquello creció hasta convertirse en un auténtico fenómeno que nadie vio venir, con un disco que se metió en millones de casas y que marcó a toda una generación. Hoy volvemos justo ahí, al momento en el que empezaba algo grande, aunque todavía no lo supiéramos. Por supuesto que estoy hablando de Estopa y quiero que escuchemos las primeras palabras que pronunciaban David y José, los hermanos Muñoz, en televisión. Eran estas.
2: Empezamos, nosotros siempre es que nos ha gustado la movida de las cancioncitas y hacerlas y construirlas, tocar la guitarra. Tocamos la guitarra hace 7 años.
3: Pero al principio eran para nosotros.
2: Al principio eran cosillas que, como Epi Blas, nos poníamos en la cama, como somos, dormimos en la misma habitación, cada uno en una cama, porque somos hermanos. Y nos poníamos ahí, nos liábamos con un coleguita, poníamos a mi abuela y a demás personas que habitan en mi casa la cabeza como un bombo.
3: Pues palabra textual
2: de mi abuela. Para la textual, que está como un bombo. Y hasta que grabamos una maqueta, nosotros éramos dos chavales, pues normales. Una buena. Ahora también. Lo que pasa es que ahora pues, no estamos trabajando en lo que nosotros estábamos acostumbrados a trabajar. Ahora hemos cambiado de trabajo y ahora hemos armado el trabajo de ahora, claro.
3: Bueno, es que ahora no trabajar esto más o menos.
2: Sí, sí,
3: trabajar, ¿no? Pero. No.
1: Para uno era trabajar. El dedicarse a lo que más les gustaba, la música, para otro en aquel momento decía no. Los hermanos Muñoz Estopa, y ahora sube el volumen porque he preparado un mix para viajar en directo a aquellos maravillosos años que siguen sonando a presente. Esto es Estopa.

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1: Venga, que tengo planes para ti, conciertos que no te puedes perder esta noche y los próximos días. Esta noche nuestro amigo Javi Cantero estará en directo en Sevilla y Dion y María Ángeles Camela en Santiago de Compostela. El gran Alejandro Sanz esta noche será el protagonista en Madrid, en el Wanda Metropolitano, y Moisés Losada con sus Flores de Abril llegará al Mendralejo, a Badajoz. Nuestra querida Pastora Soler estará en concierto esta noche en Villanueva de la Fuente, en Ciudad Real. El Arrebato estará esta noche en Maliaño, Cantabria, y el 27 de junio en Herencia. Los chicos del Tren de los Sueños, el 27 de junio en La Mojonera, Almería. Nuestro querido amigo Gonzalo Alhambra, el 3 de julio en Valencia, y el 17 de julio en Chiclana de la Frontera, en el Concert Music Festival. Ya sabes que las mejores recomendaciones las tienes cada semana aquí en Olé mi gente.

0: Ha llegado el momento, por favor. Yo sé que nuestros artistas están como un flan hoy. Ha llegado el momento de descubrir quién se convierte desde hoy sábado en el Super Olé, quién llega al número uno de la lista de Radio Olé. Recuerda que hoy se batían en duelo Quique y Manu y De Manuel y compañeros. Si sois tan amables, por favor, me pasáis el sobre. Muchísimas gracias. Vamos a ver, abrimos el sobre y ya tengo el resultado, lo que quiere decir que voy a marcar el número de teléfono. Vamos a ver. Da tono, buena señal. No me cogen.
1: Dígame.
0: Hola, muy buenas tardes. ¿Sabes quién soy?
1: Hola, buenas tardes. Pues no, la verdad, un número muy largo. A ver, ¿quién es?
0: Hola.
1: ¿Hola? Ay, sí, se me...
0: No te suena. No te... Te suena, pero no sabes...
1: Sí que me suena la voz.
0: Nada, soy el doctor. Era para ver cómo estabas. Que me han dicho que anoche tuviste unos momentos de auténtico infarto.
1: Lo de anoche fue precioso, ¿eh?
0: De Manuel, eres nuestro Super Olé, número uno de la semana.
2: ¡Sergi! ¡Qué alegría escucharte, Sergi! ¡Olé! ¡Olé, qué ilusión! No me lo puedo creer, ¿en serio?
0: ¿Cómo te quedas?
2: De verdad, pues mira, estoy que no me lo creo y de verdad, tanto cariño que me estáis dando... Yo no tengo palabras de agradecimiento, de verdad, para toda la casa, para ti, para todos los compañeros, Esther, Alberto. Es increíble. No sé cómo me estáis regalando tantas cosas tan bonitas, de verdad.
0: Pues porque tú eres bonito y tú nos regalas tu arte y nos ha encantado tu nueva canción Me Sobra Quererte. Y desde luego también a toda la familia de Olé, mi gente, porque desde hoy llega a lo más alto de nuestra lista. Bueno, me han contado que la gala de ayer fue un auténtico éxito. Quiero felicitar a todos los compañeros de Radio Olé que hicieron posible la gala Radio Olé en Puerto Llano. Felicitar a mi compi Alberto Lezauni. Felicitarte a ti porque me han dicho que todo el público se sabía el tema Me Sobra Quererte.
1: Pero Sergi, eso gracias a ustedes. Eso gracias a esta maravillosa casa, a vuestro maravilloso trabajo. Y de verdad, os lo digo de verdad, de corazón, lo de ayer de Puerto Llano fue maravilloso. Para mí fue una experiencia brutal, como esta mañana, esta misma mañana, cuando estábamos con todos los compañeros allí en el hotel y se nos acerca un niño preguntando por De Manuel. Para mí eso son cosas que te pagan muchos años de trabajo en la música. Y eso se lo debemos a gente que lucha por la música de España, que lucha por la música nuestra, y sois ustedes los que hacéis posible todo esto.
0: De Manuel, a saborear el éxito desde hoy en lo más alto de la lista de Radio Olé con Me Sobra Quererte. Un abrazo, amigo, y enhorabuena.
1: Ya decía yo que me sonaba tu voz. No creo que me llamen de un número tan largo para pedirme dinero, pero digo, esta voz me suena, esta voz muy radiofónica. Sergi, qué alegría escucharte, estoy deseando conocerte.
0: Igualmente.
1: Y a todo el equipo.
0: Un besito.
1: Un saludo muy grande a todos. Gracias.
0: Pues este es nuestro Super Olé, lo más alto de la lista. De Manuel, Me Sobra Quererte.

0: Es nuestro número uno de Manuel.
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0: Pues con nuestro número uno desde hoy hasta el próximo sábado, te digo que ha sido un placer, que nuevamente he disfrutado, no sabes la ilusión que me hace estar aquí cada mañana de sábado y compartir estas 4 horas que son emocionantes, trepidantes, de auténtica locura, y ver tu cara de felicidad. Bueno, gracias a nuestros invitados de hoy, a David Barrubi, a Los Caños, a Alex Ortiz y a todos los artistas que han elegido el programa de la mañana del sábado de Radio Olé para estrenar sus canciones. A partir de ahora, mi amiga Esther Morales, que toda la semana está pendiente de radiolé.com, se queda contigo. Besitos y gracias de parte de Sergio Adey. Te quiero hasta el sábado. Adiós y ole mi gente.

0: Menudo programón que nos acaba de regalar nuestro Sergio Dale, menuda la edición de Olé mi gente.
1: Gracias.
0: Vamos a intentar dejar la energía en el mismo nivel. Nos va a costar, ¿eh? Tenemos que reconocerlo. Un besazo enorme para Sergi, otro también para ti. Mi nombre es Esther Morales y vengo a compartir contigo las próximas horas. Me quedo desde ahora y hasta las 6 en punto de la tarde arrancamos. Y lo hacemos con Ángeles y Dioni. Camela, nunca te he olvidado.

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0: ¿Cómo me gustaría saber cuáles son tus planes para este domingo? ¿Cuáles están siendo? ¿Estás disfrutándolo? ¿Estás currando? Sea como sea, ya sabes que tenemos aquí en Radio Le el mejor plan. Tenemos la mejor, te ofrecemos la mejor compañía, la de nuestros artistas. Artistas como Moisés Losada.
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Pero qué bonito, ¿no? Cuando alguien tiene sentimientos por ti y te lo dice una y otra vez. Y no solo te lo dice nuestro Moisés Losada, sino que además te lo canta así de bonito. Esto era Flores de Abril. Y ahora, después de escucharlo, vamos a por más. Te lo mereces. Sí, te mereces escuchar a Juanlu Montoya. También nos quedamos con María Jiménez.

Dos y media de la tarde y a estas alturas ya estamos todos haciendo planes para el verano. Yo te voy a proponer alguno, en concreto asistir a uno de los directos de nuestro De Marco Flamenco. Estará el día 2 de julio en Punta Umbría, el 23 en Collado Villalba.

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3: Necrológica. Rogad a Dios en caridad por el alma de doña Juana Josefa Rodríguez Martín, que en paz descanse, más conocida como Juanita Puchichina. Falleció el pasado día 7 de junio a la edad de 81 años. Sus familiares agradecen las muestras de condolencias recibidas y comunican que la misa en su memoria tendrá lugar el lunes, día 22 de junio, a las 8 de la tarde en la parroquia San

0: Domingo de Guzmán, por cuya asistencia y actos de caridad cristiana les quedarán agradecidos. Descanse en paz.
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0: Nuestro Hugo nos ha contado que ella no es una historia de amor al uso, que va un poquito más allá. Habla de cuando una historia de amor se convierte en equilibrio. Lo escuchamos juntos.
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El equilibrio también se manifiesta en ese amor que con pequeños detalles no da lugar a la duda. No te tiene ahí todo el día pensando si lo que siente será real o no lo será. Ella con nuestro Hugo Salazar. Y ahora vamos a por muchas flores, las que tú mereces. Con Rosario también escuchamos a Dábiles de Novelda.

Nuestra María Pelá es el claro ejemplo de que se puede decir todo, se puede hablar de todo y no solo hablarlo, sino incluso cantarlo con las palabras adecuadas. Si no, que le pregunten después de haber hecho este Estoy Buscona, María Peláez.

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No de...

3:17 minutos y de verdad que tengo yo un problema con esto que viene a continuación, que está empeñado nuestro Josué Rarujo en que ya no somos unos niños y yo estoy empeñada en que hable por él, ¿no te parece? La edad es una etiqueta. Vamos a por una de nuestras novedades musicales.

0: Y es que nos montamos cada película en la cabeza con esto del corazoncito. Sí que nos juega alguna que otra mala pasada de vez en cuando, ¿eh? Sino que le pregunten a Josué Rarujo con este Ya no somos niños. Novedad de estos días en Radio Ley. Y ahora, La Casa Azul que llega junto a Soleá Morente Casena. Ven, vamos a olvidar. También escuchamos a Lolita con su sarandonga.
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Son las 3:30 de la tarde y sabes que te digo, ¿no? Que de las situaciones en las que uno anda con mal de amores, con el corazón herido, también se puede sacar mucho. Y muy bonito, a lo mejor nos sirve para evolucionar. ¿Quién sabe? A él lo han abandonado y pide ahora el regreso de esa persona. Llega nuestro Junco con Cuéntale, su último tema.

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Y sobre esta artista tenemos una entrevista en nuestra página web en radiole.com. Nos cuenta cositas sobre este Imagino, sobre mucho más. Así que no te la puedes perder. Está increíble nuestra Marta Quintero y en muy buen momento. Así que vete corriendo a la web y búscala. Imagino. Despierta.

Imagino una canción donde nuestra Marta Quintero incluso se atreve a dar alguna pinceladita en esto de la composición. Y ahora, después de nuestra novedad musical, vamos a por más. Después de Marta Quintero escuchamos a alguien que llega así caminando por la vida. ¿Y de qué manera camina nuestro Ramón Melendi? También escuchamos al Selu El Barrio, que por cierto está arrasando con su nuevo tour. Y nos quedamos con algo de los Gypsy Kings.

Me parece que el resto lo teníamos bastante más claro que ellos, ¿eh? Sí, teníamos claro que esto de volver para un único concierto les iba a saber a muy poco a nuestros amigos de Los Caños. Vuelven después de dos décadas de silencio y vuelven con todo. Te lo contamos en radiole.com.

4 en punto de la tarde, las 3 para ti en Canarias. Y yo tengo, de verdad, tengo una duda existencial. Me gustaría saber si van a invitar a Raya Real a alguna colaboración los chicos de la Reina del Flow.

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Tú ya sabes que tenemos novedad musical con nuestros Kike y Manu, ¿no? Y sabes también que tenemos gira en marcha. Llevan ya algún tiempo de gira, en concreto desde el mes de enero. Estarán estos días en Málaga, el día 26, el día 27 en Badajoz.

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1: ¡Miau! Pues ahí los tenía así bien locos, Kike y Manu con Que me llamen loco. Y ahora, después de la novedad, vamos a por No me importa nada, un tema que conoces, que conociste la voz de Luz Casal y que reinterpretan nuestros amigos de Relío. También escuchamos a Javi Labandonga en El Arrebato junto a los Chichos en Quiéreme con Alegría.

0: 8 de la mañana.
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Parece que nuestra Marina lo tiene claro, clarísimo. ¿Qué importa la gente? Eso mismo digo yo, ¿qué importa? Y ahora vamos a por más. Escuchamos a nuestra niña Pastori, que nos canta desde la azotea. También a la tropa con una canción que a mí particularmente me encanta. Eres mi contrapunto.

0: Y ahora en Radio Le una juntiña de esas que nos gustan a nosotros. Por una parte tenemos a nuestros amigos de Lérica, pero es que por la otra, oye, por la otra telita también. Tenemos a Marta Santos y a Dáviles de Novelda. Esto que escuchamos es Agüita, Agüita Clara.
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Pues sí, parece que son ya las 5 en punto de la tarde, y a mí me encantaría invitarte a tomar algo, invitarte a un cafecito, si quieres con hielo, que con esto de las temperaturas como que no apetece otra cosa, pero oye, que también nos sienta bien un zumo fresquito, no sé, lo dejo a tu elección, pero corre de mi cuenta. Porque a mí...

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Me parece a mí que cuando uno busca la definición de arte, donde quieras buscarla, en Google, que es donde se busca todo ahora, o en una enciclopedia, si eres un poquito más de la vieja escuela, sea como sea, si buscas arte, tiene que aparecer una foto suya. Venia de la Rubia, que es arte, pero arte con patas. Es actriz, canta, DJ, hace un poquito de todo. Además, ahora, habitual no solo a Radiole, sino también a nuestros directos. Esto es Me Quedo, vamos a bailar con ella.

Y es que tenemos que intentarlo al menos. No se puede estar tirando la toalla así a la primera de cambio. Las relaciones de cualquier tipo entre personas son complicadas a veces. Imagina cuando te pasas tantas y tantas horas con tu contrario, con tu contraria. Nia de la Rubia con Me Quedo. Ahora Abraham Mateo.

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3: Creo que la historia del señor del váter, de los coros de esta canción, se va a venir conmigo, pero ya para los restos, me he impactado. Igual, supongo,

no te puedo decir nada, pero este artista tiene noticia, ¿no? Notición que te va a contar en breve. Sí, por aquí ya lo estamos celebrando. Es de Manuel. Me

Ahí lo tienes, nuestro de Manuel con Me Sobra Quererte. Y ahora, después de escucharlo, nos vamos poquito a poco con nuestros chicos de Chambao. También escuchamos a un enorme, a nuestro querido Rafael, con uno de sus temas principales, En Carne Viva. Y escuchamos a Raimundo Amador con Ay, qué gustito pa' mis orejas.

Y ya está por aquí nuestra Elena Palomo, así que con ella te voy a ir dejando. Viene con el bolso hasta arriba de canciones. No te puedes hacer una idea del locurón de música que va a compartirte. Así que yo que tú no me lo pensaba y me quedaba con ella. Un besazo enorme para Elena y otro para ti. Soy Esther Morales. Nos encontramos de nuevo mañana a partir de las 6 de la tarde. Un beso, sé feliz.

Muy buenas tardes, son las 6, las 5 en Canarias de este sábado 20 de junio. ¿Qué tal estás? ¿Cómo estás llevando esta tarde de sábado? Espero que no estés pasando mucha calor, porque con esta ola sobrevenida que tenemos, pues así estamos todos un poco que vamos dando tumbos, ¿verdad? Aquí estamos para alegrarte y para refrescarte con la mejor música española. Yo soy Elena Palomo y ya sabes que estoy en esta tarde-noche contigo hasta las 10:09 en Canarias. Sube el volumen de la radio y el ventilador.

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No sé si lo sabías, pero hoy, 20 de junio, es el Yellow Day. Se celebra el día más feliz del año. Y quizá la felicidad no está en lo extraordinario, sino en esa buena costumbre de abrazar, llamar o decir te quiero, pues a quienes siempre están ahí. Pastora Soler nos recuerda precisamente eso en esta canción que emociona desde la primera nota. Sube el volumen y escúchala. La mala costumbre.

Estamos muy románticos en esta tarde de sábado. Las cosas como son. Y es que Raúl El Valilla nos ha traído una canción de esas que hace que se te encoja el corazón un poquito. ¿Escuchabas? ¡Ay, Maya! Ahora llega el Tren de los Sueños con una versión actualizada de este año de 2026 de Caminaré Contigo.

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Llegamos a las 6:30, 5:30 en Canarias, y aquí estamos en Radiolé, en esta tarde calurosa de junio, refrescándonos, como solo sabemos nosotros, con la mejor música española. Llega Alicia Fernández con una versión de todo un clásico de Pau Donés, Eso que tú me das.

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Ya sabes que el barrio no solo ha anunciado nueva música, sino también una nueva gira para el próximo año. Eso sí, ya ha comentado en sus redes sociales que están agotadas las entradas en Madrid, en Barcelona y en Málaga. Así que date prisa que te quedas sin ella. ¿Quién avisa a nuestro traidor? Viene India Martínez, la gitana.

Espero que nos sigas ya en redes sociales, pero si la respuesta es que no, te digo nuestras direcciones. Estamos en facebook.com/radiole, en x.com e instagram.com/radiole-oficial. También tenemos nuestro canal en YouTube, el canal Radiole Online, donde te colgamos un montón de vídeos, sobre todo de nuestro programa Ole Mi Gente. Así que permanece conectado a nuestras redes y entérate de todas las novedades de los artistas que suenan aquí en Radiole. Ella es la flaca, sin billete de retorno.

Muy buenas tardes, son las 7, las 6 en Canarias. Estrenamos una nueva hora aquí en Radio Lé. Antes que nada, un beso gigante. Soy Elena Palomo. Estoy encantada de acompañarte otra tarde de sábado con la buena música de Radio Lé. Tú prepárate a disfrutar. Sube el volumen.

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4: Fíjate que ellos llevan más de 30 años en el mundo de la música y yo creo que ha habido un montón de fechas en el calendario que señalar de grandes éxitos en su carrera. Pero creo, y creo que no me estoy equivocando si digo esto abiertamente, que este está siendo un año muy especial para los chicos de Camela. No solo porque nos traen nueva música, que por cierto el álbum ya sabes que llega a finales de año, sino porque todos estos primeros meses del año han pasado cosas muy especiales para ellos, ¿verdad que sí? Esto es un adelanto. Nunca te he olvidado.

0: Cantarle al amor es maravilloso, pero si encima le cantas con unas flores, ya no te digo nada. Moisés Losada.
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¿Cuánto talento concentra esta persona, Moisés Losada, que nos trae estas flores de abril maravillosas para enternecernos y para demostrarnos que es uno de los grandes vocalistas de la música en español. Llega ahora Decay Rebujitos con Superdío y luego Nuestra Niña Pastori.

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2: Radio Les. ¿Y tú qué eres? ¿De los que llega el fin de semana y te pones en modo avión, es decir, desconectas de todo? ¿O no puedes parar de hacer cosas porque te gusta la actividad? Ginés González es de los primeros. Modo avión.

Yo siempre lo digo, los artistas tienen muchísima suerte porque pueden decir las cosas de la manera más bella que hay, y es a través de la música. Tú imagínate que tienes que mandarle un mensaje a alguien un poco difícil de expresar y cuentas con un talento innato como es tu voz. ¿Cómo te pido perdón, Manu Tenorio?

Ninguno estamos libres en esta vida de tener un momento difícil, un bajón, una depresión o algún problema con nuestra salud mental. Manu Tenorio ha reconocido que tuvo un momento complicado y que su mujer estuvo ahí al lado y la quiere pedir perdón con esta canción. ¡Qué pasada! Nos vamos ahora con 19 días y 500 noches con María Jiménez.

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Llegamos a las 8 de la tarde, a las 7 en Canarias. Feliz tarde de sábado. ¿Qué tal llevas la calor? ¿Cómo va la cosa? ¿Bien? ¿Estás delante del ventilador o del aire acondicionado? Bueno, y espero que también estés delante de la radio o de tu altavoz inteligente o de tu TDT o de tu app móvil de Radio Lee escuchando la buena música que te pinchamos aquí.

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esto que te pincho es novedad aquí en Radio Le. Se llama Josué Rarujo. Abre bien tus oídos porque esto te va a gustar. Es una canción sobre la madurez emocional de las personas dentro de una relación. Se llama Ya no somos niños.

0: Madre mía, qué bien suena esto. Qué ritmazo y qué fusión de estilos más bonita en esta canción que nos trajo Josué Rarujo. Además, con ese quejío que tiene él tan impresionante, ya no te digo nada. ¿Escuchabas? Ya no somos niños. Novedad aquí en Radio Le. Llega ahora la chispartita de llorar.
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Ya son las 8:30, 7:30 en Canarias y yo me lo estoy pasando fenomenal en este sábado. Que sí, que tenemos calor, pero no hay nada como refrescarse con buena música y sobre todo con talentos como el de ella, Indara, en cada vida.

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tan solo unas semanas presentó esta canción en exclusiva en el programa de mi compañero Sergi Adel, Ole mi gente, y la verdad es que nos dejó a todos sorprendidos por su belleza. Una canción llena de sinceridad, de amor, de verdad, llena de todo ese talento que tiene ella dentro. Marta Quintero nos deja sin palabras una vez más con esto. Imagino.

Por favor, pero qué bonito canta ella, nuestra querida Marta Quintero, que viene con nueva música. Y además no solo ha participado en esta canción a modo interpretativo, también ha participado en la creación de la letra. Escuchabas, imagino, novedad aquí en Radio Lee. Llegan ahora Natalia y Maca con ¿Cuánto darías?

A veces no somos conscientes de la realidad que tienen cerca muchas personas. No sé si lo sabías, pero en España, 8 de cada 10 mujeres que han sufrido violencia física, sexual, emocional dentro de una relación, nunca llegan a denunciarlo. Muchas veces por miedo o por sentirse incapaces de dar ese paso. Por eso son tan importantes todas las acciones que se realizan a favor de esas mujeres. Incluso también a través de la música, con canciones como esta que hablan de valentía, de libertad y de volver a creer en uno mismo. Alberto Toral y Sheila Jiménez, dueña de tu vida. No ve.

llegamos a las 9 de la noche, a las 8 en Canarias. Bueno, ya oficialmente es sábado noche. ¿Estamos preparados para disfrutar? Claro que sí. Aquí continúo contigo una horita más. Un beso gigante de Elena Palomo.

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Buenas tardes, noches, desde la Plaza Arroyo de la Miel, desde San Silvestre de Guzmán. 9:16 de esta noche del 20 de junio, de este sábado, en el que en unos minutos vamos a disfrutar de la gran final de esta 32 edición del concurso provincial de fandangos Amparo Correa de la localidad. 18 participantes se dieron cita en este mismo escenario el pasado sábado, buscando el pase a esta noche, buscando pues formar parte del palmarés de un concurso de fandangos que en sus 32 ediciones ha visto pasar por las tablas de este escenario a quienes fueron noveles en su momento y ahora grandes figuras destacadas y consagradas del flamenco.

0: inicio de esta noche de final. Estaremos, como siempre, acompañándoles desde los micrófonos de Radiolé Costa de la Luz y Radiolé Andévalo. Si no tienen la posibilidad de acompañar a los sansilvestreros y sansilvestreras in situ, aquí en esta plaza donde nos encontramos, las temperaturas suelen acompañar, solemos gozar de noches agradables en estas finales, así que la invitación queda hecha. Si no, bueno, pues siempre tienen la oportunidad de acompañarnos, ya sea a través de la FM o, si así lo desean, también a través de internet. En unos minutitos intentaremos tener por aquí al alcalde de San Silvestre de Guzmán, a José Alberto Macarro, bueno, pues para intercambiar un poco con él impresiones de cómo se vivieron esas primeras horas de la fase semifinal el pasado sábado, y también para adelantar un poco todo lo que tiene que ofrecer San Silvestre de Guzmán de cara a un verano que vamos a saludar a partir de esta próxima semana. Meteorológicamente hablando, en el verano nos encontramos ya inmersos desde hace ya bastantes días con temperaturas más veraniegas que de finales de la primavera en la que nos encontramos. Bueno, pues con el alcalde hablaremos, como digo, en unos minutos de todo lo que tiene que ofrecer este municipio de cara a este verano 2026, tanto para sus vecinos como también para aquellas personas que eligen pasar sus vacaciones estivales en este entorno. Si les parece, nosotros vamos a completar los próximos minutos disfrutando de algunos de los cantes por fandango que se dieron cita, como decimos, el pasado 13 de junio, día del fandango de la provincia de Huelva, aquí en la 32 edición de este concurso de fandangos Amparo Correa.
1: Ya comenzamos un fandango del Cerro de Andévalo.

0: hay de por medio.
1: Bartolo La Tomasa.

Antonio, va.

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2: Voy a comenzar un fandango al estilo de Valverde.

un fandango de Pepe La Nora.

0: Muchísimas gracias.
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3: Buenas noches. Vamos a comenzar con un fandango de Santa Bárbara.
4: Continuamos recordando el paso de los aficionados, de los amateur, de los flamencos, que el pasado 13 de junio se daban cita en las tablas de esta plaza, Arroyo de la Miel de San Silvestre de Guzmán, en la semifinal de la 32 edición del concurso provincial de fandangos Amparo Correa. Hoy, esta noche, la final, la hora prevista de inicio eran las 10 de la noche. Parece ser que se va a retrasar algo más porque en los próximos minutos va a tener lugar un acto homenaje a quien fuera miembro del jurado. Después el alcalde, José Alberto Macarro, nos contará un poquito mejor, bueno, pues a quien rinden homenaje en esta noche, aquí, en este municipio, Puerta del Andévalo onubense, tierra de fandangos.

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1: Buenas noches, ya comenzamos un fandango de la Juana María.

0: Gracias.
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3: Y empieza con un fandango de cabeza rubia.

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1: Buenas noches, vamos a empezar cantando un pandango de Almonaster. De los pinos de Almonaster.

0: Gracias.
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3: Bueno, buenas noches. Vamos a empezar por Santa Bárbara.

0: 5 minutos sobre las 10 de la noche. Continuamos en vivo y en directo en Radio Le Costa de la Luz desde la Plaza Arroyo de la Miel de San Silvestre de Guzmán, donde estaba previsto que empezara a las 10 esta final de la 32 edición del concurso provincial de fandangos Amparo Correa de San Silvestre de Guzmán. Y ya adelantábamos que se retrasa algunos minutillos ese inicio porque, bueno, pues ha tenido lugar un acto del que vamos a conocer ahora. En los próximos minutos los detalles. Saludamos ya a quien es alcalde de San Silvestre de Guzmán y además presidente de la Mancomunidad de Municipios Veturia, José Alberto Macarro. Buenas tardes, noches, bienvenido, buenas noches ya.
1: Muy buenas noches, ¿qué tal?
0: Alcalde, decía yo que ha tenido lugar un acto coincidiendo con esta gran final de la 32 edición. Habéis rendido homenaje en San Silvestre a una persona muy vinculada, bueno, no solamente un paisano, pero también muy vinculado con los fandangos y con este certamen, ¿no?, que estamos viviendo.
1: Bueno, sí, hace unos años nos dejó un amigo del pueblo, pues, bueno, la ley de vida, por circunstancias de la vida, pues el amigo Paco Urrín, como cariñosamente lo conocíamos en el pueblo, pues nos dejó y creíamos desde la corporación de municipal de que tenía que tener su espacio. Una persona muy vinculada a la cultura de San Silvestre, al concurso de fandango, era jurado, se llevó siendo jurado más de la mitad de los años que tiene este concurso, y además aficionado en el que creaba letras de cualquier aspecto del municipio. Es más, la letra que hoy, uno de los premios que hoy se da en el concurso, que es a la letra alusiva de San Silvestre, fue una propuesta que hizo él para recoger así esas letras y tenerlas guardadas, ¿no?
0: Que yo creo que de hecho, visto, le quería preguntar, alcalde, porque me han enseñado la placa que se ha inaugurado en la jornada de hoy, hace tan solo unos minutos, y había unas letras de un fandango. ¿Es de esta persona, ese fandango?
1: Ese fandango es de Paco Rín, de Paco.
0: Una letra precisamente alusiva, hay que decir, al municipio de San Silvestre de Guzmán, donde nos encontramos. Alcalde, me gustaría, bueno, tras hablar de este homenaje que le habéis dedicado a este San Silvestrero tan vinculado con este concurso provincial de fandango, son 32 ediciones, algunos añitos más, porque hay que recordar que la pandemia, bueno, paró el mundo para todos, pero 32 ediciones y un concurso que se sigue manteniendo vivo con 18 participantes en la fase semifinal que se vivió el pasado 13 de junio, el pasado sábado, coincidiendo, por cierto, con el Día del Fandango de la provincia de Huelva y con una efeméride, ¿no?, como ese nacimiento, ¿no?, de Paco Toronjo, un onubense que llevó el fandango a lo más alto, ¿no?, y lo puso en valor y lo dio a conocer, lo sacó de las tascas, por decirlo de alguna manera, de las bodegas, y lo puso sobre las tablas de los escenarios. Aquí lleváis ya muchísimos años apostando por un cante que es de esta tierra, nació en el Andévalo, y que, bueno, podemos ver que en San Silvestre de Guzmán hay aficionados de mayor y de menor edad, porque en las primeras filas veo, alcalde, también muchos niños y niñas que, por cierto, también participan, porque de esos 18 participantes, 5 eran niños y algunos de la localidad.
1: Sí, ahí concretamente hay dos niñas de la localidad, dos hermanas, que la verdad es que como alcalde, ya no como alcalde, sino como San Silvestrero, pues es un orgullo, ¿no?, de que después de mucho tiempo, han pasado por aquí gente del pueblo en el concurso, pero que las nuevas generaciones, de alguna forma, estas generaciones futuras, pues que apoyen esta magia que tenemos en el Andévalo, en la provincia de Huelva, que es el fandango, pues la verdad que es un orgullo.
0: Además, pasarse por este concurso nos facilita que el día de mañana algunas de las grandes figuras que sean los encargados de seguir poniendo el flamenco en el lugar que se merece hayan pasado por estas tablas, algunos siendo muy niños. Por aquí han pasado artistas consagrados del flamenco y seguirán pasando. Esta es una cantera y de ahí un poco también el nombre, ¿no?, que tiene Amparo Correa.
1: Esto es un trampolín. Llevamos en 32 años a 6 fandangos por concursante durante 32 años con una cantidad, podemos poner una media de 20 concursantes por año. Aquí ha salido mucha gente, toda la gente que han estado, que a día de hoy está en un nivel alto, como tú bien dices, pues han pasado por aquí el nivel de fandango, y ojalá que estas niñas y niños que a día de hoy se vienen a este concurso, a todos los concursos de la provincia, pues dentro de unos años los veamos como profesionales, al final desarrollando ese arte que tienen, ¿no? Al final es muy importante darles pie, darles paso y darles cabida para que desarrollen al final la gran labor que hacen dentro de la cultura que tenemos como provincia.
0: Alcalde, 32 ediciones, decía, una media de unos 20 participantes cada año. Evidentemente, todo tiene altibajos en esta vida, ¿no? Y habrá habido momentos que, bueno, uno ha acompañado el número de concursantes. Cuando se viven esos tiempos, lo complicado es seguir apostando por algo. Aquí en San Silvestre se ha mantenido, no ha cundido el desánimo cuando a lo mejor ha habido menos cantidad de personas sobre las tablas de este escenario. ¿Cómo se trabaja eso para que no cunda el desánimo en esos momentos, ¿no? Y seguir manteniendo una apuesta que se tiene, por otra parte, muy clara aquí.
1: No sé si te voy a desmontar un poco el argumento que has hecho, pero es que se apuesta sobre lo que se cree. Yo creo que muchas veces las cosas no funcionan porque no se creen en lo que se hace. Y desde aquí, desde el año 92, hemos creído en el concurso de fandango, hemos creído en nuestra tierra y por eso seguimos apostando. Para nada es difícil. Cada vez que hay algún año, que por coincidir con fechas, puede ser que hay fechas de fiestas grandes de la provincia como es el Rocío, que muchas veces más tarde puede influir más o menos. Evidentemente,
0: en que no puedan prepararse la asistencia.
1: Que no puedan prepararlo bien. Pero al final eso nos da motivo a crecernos más, ¿no? A seguir apostando. Yo recuerdo que no era ni concejal antes de 2007, ayudaba al ayuntamiento de alguna forma a montar el escenario y a montar las sillas.
0: Bueno, y siendo alcalde lo he visto también, yo también.
1: También hemos estado hoy aquí poniendo cosas, pero bueno, eso es a escondidas, que no me vean. Que después dicen que no paro. Pero cierto es que yo creo que de alguna forma es apostar, ¿no? Ya hemos visto muchos concursos los que ha habido, sí, pocos participantes, pero nos motiva a seguir trabajando.
0: Es que digo, porque en otros sitios, cuando suele pasar esto, dice, paramos, no, ya esto parece que no funciona,
1: no hay que hacerlo. Como tú bien sabes, nosotros tenemos aquí también, tenemos una gran apuesta cultural y tenemos un festival de cine que hace 6 años.
0: Le quería preguntar por todo eso, porque claro, esto es simplemente, con todo lo que significa, la antesala del verano en San Silvestre de Guzmán, que yo lo venía pensando y es algo que medito todos los años, ¿no? Cada vez que vengo a San Silvestre de Guzmán, y San Silvestre de Guzmán aporta mucha cultura, mucho ocio, mucha actividad durante todo el verano, pero también sigue manteniendo ese encanto de ser un pueblecito donde todos se conocen, que acoge a muchas personas que deciden pasar aquí sus vacaciones de verano y encuentran un pueblo de esos que creo que todavía todos tenemos en la memoria, ¿no? Donde los niños y niñas están por las calles con la bicicleta durante todo el día, que no tienen ningún tipo de problema porque hay mucho tráfico, por la preocupación de los padres dónde estarán. Es decir, es idílico en todos los sentidos. Y digo, esto es solo la antesala, el festival de cine. ¿Qué más hay, alcalde? Porque ya he visto que están trabajando en la Feria Cinegética, que es el cierre del verano.
1: Hay que la cultura se trabaja todo el año. Nosotros tenemos una agenda cultural importante en la que evidentemente nos sacrificamos el equipo de gobierno y el equipo técnico del ayuntamiento para que sea así. Como bien has dicho, estamos ya preparando la Feria Cinegética, que es una de las más importantes de Andalucía, y el sector de la provincia de Andalucía lo sabe perfectamente. La tenemos a final de septiembre, pero bueno, tenemos, aparte de este magnífico concurso, tenemos nuestra feria de verano, que es la antigua feria de ganado, que se celebra en el mes de julio, que es la parte al final más lúdica, más de... ha llegado el verano, ¿no? Más de festividad, pero bueno, tenemos una importante agenda cultural en todos los sentidos y para todas las edades. Tenemos muchas actividades que en los próximos días ya presentaremos y las conoceréis, pero tenemos algo que hemos creado de la nada, de una actividad que en el centro Guadalinfo se hacía, que era proyectar películas para los más pequeños en la pared de un molino de viento del siglo XVI, pues de ahí hemos conformado un festival de cine, de cortometrajes, en los que a día de hoy se presentan casi 500 cortometrajes de más de 5 países, en muchos idiomas, y que, bueno, tiene lugar la primera semana de agosto, jueves, viernes y sábado, en la que es una explosión de cultura que hacía falta en la provincia, en lo que el cine ha tomado en este caso a través de los cortometrajes, y además muy participativo con la gente del pueblo, y cada año tenemos más aceptación, y yo creo que eso es importante, poner en valor la tipología de pueblo que queremos, que eso ya te puedo asegurar que con toda la descripción que has dicho, que es lo real, es uh-huh. así. Vamos, mientras que yo esté, quien venga detrás mía, lo tengo claro, que un San Silvestrero no va a dejar que su pueblo pierda la identidad de pueblo. Queremos que crecer, evidentemente, hago hasta un llamamiento.
0: Sí, pero crecer, deseando los pueblos se puede venir, crecer, pero crecer bien.
1: Venir de bien, y eso lo tenemos claro. Tenemos claro el tipo de pueblo que queremos, uh-huh. queremos conservar la tranquilidad, queremos conservar el bienestar de nuestros vecinos y vecinas, pero bueno, yo creo que con responsabilidad y como te decía, igual que en el concurso Fandango, en reflejo al pueblo, haciendo, creyendo en lo que hacemos, perfectamente funciona y todo va bien.
0: Alcalde, no le quiero despedir sin comentar un par de cosillas más, ¿no? Entre ellas, bueno, habrá mucha gente que nos esté escuchando ahora a través de los micrófonos. Todavía están a tiempo de venir para acá porque...
1: Todavía les queda un poquito.
0: Nosotros agradecemos que estén al otro lado de la radio prestando atención, pero desde que empecé yo, la retransmisión en el día de hoy, decía... Oye, si nos acompañan, estupendo, pero si pueden venir aquí a la Plaza Rayo de la Miel, no tengan miedo, no van a pasar calor, porque se quedan siempre unas noches de final estupenda para disfrutar del buen cante y también, bueno, pues aportar una ayudita, ¿no?, al ambigú que está ahí, que siempre quien lo forma, alcalde, cuéntenos.
1: Bueno, las características de pueblo también, que son las hermandades y las asociaciones, pues forman parte de nuestro día a día, y en este caso, pues el ambigú del concurso de Fandango siempre se lo cedemos a la asociación de la romería de Nuestra Señora Rosario, de nuestra patrona, en la que evidentemente, pues al final, este año pasado hemos vivido un año, bueno, este año...
0: Grande, cincuentenario.
1: Hemos pasado un año magnífico en el que culminó con esa romería del 50 aniversario, en el que, bueno, tienen que reponer un poquito de esos gastos, aunque el ayuntamiento, como ellos saben, le ha ayudado en una gran parte. Pero bueno, yo invitar a todo el mundo, evidentemente, a que todavía están a tiempo de venir, sino que nos escuchen, porque es una maravilla en un espacio público como es la Plaza Arroyo de la Miel, estar una noche escuchando a unos magníficos y magníficas cantadores y cantadoras de la provincia, desde 7, 8 años hasta muchos años, que hay personas de todas las edades, de todos los puntos de la provincia, y bueno, y si no pueden venir, que nos escuchen, y si no, pues que cualquier día del año pues nos visiten, nosotros somos...
0: Pero que vengan, alcalde, que vengan, porque es que... Para cerrar el círculo, empezábamos diciendo que el concurso, la fase semifinal, fue el día 13, coincidiendo con el día provincial del Fandango en la provincia de Huelva, efemérides de Paco Toronjo, y vamos a cerrar la noche antes de conocer el fallo del jurado con un espectáculo que precisamente tiene a Toronjo como apellido, ¿no?
1: Exacto.
0: Segura, Jeromo Segura va a estar sobre las tablas en un espectáculo muy íntimo, con un acompañamiento musical, pandereta y guitarra, y la gran voz de Jeromo Segura, que también lo vamos a poder disfrutar aquí. Es decir, que
1: en la deliberación del jurado siempre intentamos meter una actuación de artistas de la provincia, y este año no podía ser menos que, bueno, la gran figura de nuestro querido Jeromo Segura, acompañado de Ramón Jesús. Y bueno, parece que vamos a empezar en breve.
0: Sí, pues...
1: En el que nos va a deleitar con un espectáculo, como dices, muy cercano, muy de la tierra, sí. Y muy para la gente, basado en la historia de nuestro querido Paco Toronjo.
0: Pues lo disfrutaremos también, alcalde. Muchas gracias, como siempre, por atender nuestros micrófonos, y estaremos pendientes, muy pendientes de la programación de San Silvestre, porque tendremos ya tiempo de hablar más largo y tendido sobre todas esas propuestas que van a salpimentar la programación veraniega de este municipio.
1: Perfecto. Muchísimas gracias a ustedes por ponernos una vez más voz a San Silvestre Guzmán.
0: Bueno, pues como decía el alcalde, esto está a puntito de empezar ya. Ramón Díaz, uno de los rostros también más habituales de este concurso de Fandangos hacía ese llamamiento para que la gente estuviese muy pendiente. Vamos nosotros a seguir disfrutando estos últimos instantes de algunas de las letras, de algunos de los cantes, de algunos de los fandangos que se vivieron el pasado sábado aquí en la Plaza Arroyo de la Miel, en la 32 edición del concurso provincial de fandangos Amparo Correa.

0: Se procede al sorteo en el orden de aquellas personas que van a participar en esta gran final de la 32 edición del concurso de fandangos Amparo Correa de San Silvestre de Guzmán. Vamos a saludar en nuestros micrófonos a Alberto González, miembro del jurado. No sé, Alberto, quizá le es más cómodo si coge usted el micrófono y lo tiene así a mano. Buenas noches. Ahí, ahora mucho mejor. Alberto, 18 participantes en esta edición número 32, 5 en la categoría infantil, 13 en la juvenil y adultos, ¿no?, que componen la misma categoría. ¿Qué impresión le dio a usted el pasado sábado los participantes de esta edición número 32?
1: El nivel no estuvo muy alto, pero bueno, se eliminaron a los cuatro menos puntuados. Y después ya pues los demás puntos fueron, hemos decidido que eran los que pasaban, eran 9 adultos y no. los infantiles pasaron todos.
0: Es importante apostar por la cantera, ¿no? Fomentar entre los más pequeños que el fandango no se pierda, ¿no?
1: Hombre, claro.
0: Porque para muchos puede parecer que el fandango es algo ya de personas más mayores y demás, y no, yo creo que se trabaja bien eso.
1: Las escuelas están haciendo bastante labor con los niños e incluso con los adultos también. Sí. Hay personas que se notan que han cogido mucho el estilo, los estilos tipo distintos de fandango, y la calidad pues se nota siempre que va evolucionando.
0: ¿Cómo se valora la actuación de cada uno de los participantes? Porque primero, para empezar, tienen que decir por qué estilo van a cantar.
1: Sí,
0: y estilos, precisamente, en la provincia de Huelva hay algunos pueblos que tienen más de uno, más de dos y más de tres.
1: Claro.
0: ¿Cómo se valora esa ejecución? Hay que tener, me imagino, como miembro del jurado, mucho conocimiento de todo lo que es el fandango.
1: Conocimiento de los estilos de fandango. Y nosotros normalmente lo que hacemos es puntuar mucho, primero la afinación, el compás y la manera de ejecutar el fandango, manera de respirar o respirar, si lo termina bien, si no termina o se queda un poco. Pero
0: el remate muchas veces a lo mejor lo que más se puede fallar, Alberto.
1: Bueno, algunas veces sí. Los que se van de tono siempre al final pues le cuesta, o el que no tiene tantos pulmones pues siempre al final se aficia un poquillo, pero vamos, normalmente suele ser buena.
0: Esta noche hemos dicho 9 adultos y los 5 chicos. Bueno, los que se han eliminado tendrán la oportunidad de seguir mejorando para volver el año que viene, si así lo desean, porque creo recordar, estoy ahora hablando de memoria, que la única persona que no puede participar 2 años consecutivos es aquella que ya ha ganado el certamen, ¿no?
1: Sí, sí, el que gana al año siguiente no se puede presentar.
0: Para dejar un poquito también hueco a los que vienen por detrás. Bueno, pues le agradezco que haya compartido, Alberto, estos minutos con nosotros, porque como decíamos, ahora mismo se está produciendo el sorteo y en unos minutitos empezaremos ya a disfrutar de estos cantes de fandango. Muchas gracias y bueno, que le sea una labor agradable la de esta noche.
1: Muchas gracias a vosotros por estar aquí.
0: Muy bien, ahí teníamos las palabras de Alberto González, uno de los miembros del jurado, de los encargados de evaluar el desempeño de cada uno de los participantes en esta 32 edición del concurso provincial de fandangos Amparo Correa. Recordamos que al final de la noche y mientras se espera el fallo del jurado, mientras esperamos conocer el palmarés de este 2026, pues tendrán ustedes la oportunidad de, bueno, pues disfrutar de la actuación de Jeromo Segura, el espectáculo que vamos a disfrutar en torno a la 1 de la noche aproximadamente. Es la historia Segura Toronjo, ¿eh? Una historia, nos decía ya José Alberto Macarro, una historia de esta tierra, del Andévalo y de sus gentes.

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2: Bueno, pues ya sobre las tablas del escenario, en la Plaza Arroyo de la Miel, el alcalde de la localidad, José Alberto Macarro, porque esto está a punto de empezar. Vamos a buscar sonido del escenario.
3: Querido Paco, jugaba de niño, donde cantaba y formaba parte de este concurso de fandango. Fue jurado durante muchos años. Desde aquí quería recordar cariñosamente a nuestro querido Pacurrín, dedicando esta gran final del 32 Concurso Provincial de Fandango Amparo Correa de San Silvestre de Guzmán, anunciando a su vez que a partir del próximo año el premio a la mejor letra alusiva al pueblo de San Silvestre de Guzmán llevará el nombre de Pacurrín. Y por fin podemos dar comienzo a esta gran final del 32 Concurso Provincial de Fandango Amparo Correa de San Silvestre de Guzmán. Y lo hacemos por todo lo alto, con un nuevo arte que se está forjando en San Silvestre, con baile por fandango. Hoy tenemos el estreno de la Escuela de Baile Flamenco Municipal María José Jerónimo, con un cuadro de baile, con su cuadro de baile Flor de Jara, las más pequeñas. Pero antes de dar paso a este magnífico equipo, quería agradecer personalmente a María José y a sus alumnas por el magnífico trabajo que están haciendo. Llevan tan solo 5 meses y ya son capaces de subirse al escenario y de mostrarnos el gran trabajo que está realizando. Mi más sincera enhorabuena y agradecimiento por seguir engrandeciendo nuestra cultura y nuestro pueblo. Somos un pueblo pequeño, pero no podéis imaginar la grandeza cultural que tenemos. Y cómo no, agradeceros a todos y a todas los cantaores y cantadoras aficionados y aficionadas por seguir participando en nuestro humilde pero gran concurso. Nosotros seguiremos apostando por la cultura y por el fandango, porque es nuestra esencia, nuestras raíces, y tenemos que seguir apostando cada vez más por ello. Sin más, os dejo con el cuadro de baile de la Escuela Municipal de Baile Flamenco de San Silvestre de Guzmán, Flor de Jara.
4: Baja tú, baja, porque aquí.
5: Sí.

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De esta escuela de baile, bailando por Fandango, se abre esta final de la 32 edición del concurso provincial de Fandango Amparo Correa. La plaza un año más vuelve a presentar un lleno absoluto. Mucho público, por cierto, no solo de San Silvestre de Guzmán, sino también de los municipios del entorno, que son fieles cada año a la cita con los mejores fandangos en la provincia de Huelva.

conocer el fallo del jurado. Muy pendientes de cómo va transcurriendo esta final de la actuación de los 5 niños y 9 adultos que han pasado a la final.

Una noche que comenzaba con el homenaje a Paco Urrín, que dará nombre a partir de 2027 al premio a la letra, a la mejor letra alusiva al municipio, a San Silvestre de Guzmán.

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0: podemos ir adelantando cómo, bueno, va a transcurrir la noche en el día de hoy. Comenzará el cuadro infantil, donde recordamos han pasado a la final los cinco participantes de semifinales. Se tratan de Julieta Infante, Candela Suárez, Micaela Martín, Mari Carmen Mora y Jimena Martín. Tras los más pequeños, las más pequeñas, será el turno de la fase juvenil y adultos, con la participación de María Moreno, Álvaro Villarrán, también estará Lupe Villegas. En cuarta posición tenemos por ahí a Álvaro Díaz. Álvaro Díaz. Y nos faltan cinco más. El quinto, ¿por dónde lo tenemos? Carmen Roldán. El sexto, Claudia Tudor. Séptimo, Toñi Macías. En octava posición, María Antonia López. Y cerrará Rosario Sánchez Viejo. Bueno, pues vemos mayor participación, ¿no? Parece, en principio, de féminas, entre los nueve que se han colado en la categoría adultos en la gran final. Y bueno, también la parte infantil, donde son todas chicas. Pues sin duda, motivos de alegría. Ya va Ramón Díaz al escenario. No, nos engañó, hizo el amago. Recordamos, en infantil, Julieta Infante, Candela Suárez, Micaela Martín, Mari Carmen Mora y Jimena Martín. En adultos, María Moreno, Álvaro Villarán, que ya ha participado en alguna que otra ocasión y llegando siempre, ojo, a la fase final y colándose entre los premiados, obteniendo, si no el segundo, tercero o incluso letra alusiva, que se ha llevado en los últimos años. Lupe Villegas, está también Álvaro Díaz, Carmen Roldán, Claudia Tudor, Toñi Macías, María Antonia López y Rosario Sánchez. En los adultos, siete mujeres, dos hombres. En infantiles, dos chicas.
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Queridos amigos, muy buenas noches. Sean bienvenidos a la gran final de la 23ª segunda edición del concurso de fandangos de San Silvestre de Guzmán, premio Amparo Correa, que organiza el Ayuntamiento San Silvestrero. 32 ediciones cargadas de lo que para nosotros, para los grandes aficionados al fandango, ha sido conservar, mantener y potenciar nuestro cante por excelencia, el cante de nuestra provincia. Si la semana pasada celebrábamos el Día Mundial del Fandango, hoy esta final se ha iniciado con un acto protocolario que ha tenido lugar hace una hora aproximadamente, en el que se ha dado nombre, como el alcalde ha dicho, a una calle a nombre de Pacurrín, una persona que dio todo por nuestro concurso de fandango, fue miembro del jurado durante muchos años y creo que va a tener un rincón entrañable y merecido aquí en su pueblo, en San Silvestre. Decirles, dentro de lo que es el concurso propiamente dicho, que tenemos esta semana en la gran final 5 concursantes en categoría de infantiles y 9 concursantes en categoría de adultos. Cada uno de ellos tiene que interpretar, como viene siendo habitual en nuestro concurso, 5 estilos distintos de fandangos de Huelva y su provincia. La organización pone a disposición de los ganadores los siguientes premios. Premio especial a la mejor letra, dedicada a San Silvestre, dotado con 75 euros. En categoría de jóvenes, tercer premio dotado con 100 euros. Segundo con 150 y primer premio con 200 euros. Categoría de adultos, tercer premio 250 euros, segundo premio 450 y primer premio 900 euros. Cada uno de los premios, por supuesto, irán acompañados de una placa conmemorativa de esta noche. Queremos mandar un saludo muy especial para los oyentes de Radio Olé que están en directo siguiendo nuestro concurso y que seguro que disfrutarán, como todos nosotros, de esta gran noche de verano en la que vamos, como les decía antes, a hacer un homenaje a nuestro cante por excelencia, a nuestro fandango. Quisiera pedir el primer aplauso de la noche, siempre lo digo, para las personas que tienen, después de los que se suben aquí a cantar, la labor más difícil del concurso, que son los miembros del jurado, que está compuesto por Antonio Correa, Alonso Alberto Ojeda y Alberto González. Pido un fuerte aplauso para ellos. Y hacerles dos ruegos. El primero, que por favor guardemos todo el silencio y todo el respeto posible para los aficionados que se van a subir esta noche aquí a cantar. Hay que tener en cuenta que la mayoría es la primera vez que se sube en escenario o no están acostumbrados a subir mucho, y cualquier distracción, cualquier bulla les puede hacer condicionar el ganar un premio o no. Por favor, respeto y silencio. Y por otro lado, lo que pido siempre en los concursos, que no escatimen en ánimo y en aplausos. Lamentablemente, la mayoría de los concursantes no se va a llevar ningún premio en efectivo, pero que al menos se lleven el recuerdo y el cariño de los aplausos que ustedes les brindan. Me siento en la mesa del jurado y procedemos a la tónica habitual del concurso. Muchísimas gracias.

Comenzamos el concurso en categoría infantil. Comunicarles que el guitarrista oficial José María Rodríguez, José María de Lepe, será el acompañante de la totalidad de concursantes, de finalistas que esta noche subirán al escenario. Primera concursante en categoría infantil. Llega desde Alosno y ella es Julieta Infante García.

0: Galicia.
1: Olga Infante García fue la encargada de abrir la noche. Mandamos un saludo a los seguidores de la página oficial del Ayuntamiento de San Silvestre, que están conectados en directo y lo están viendo a través de internet. Damos paso a la segunda concursante de la noche en categoría infantil. Nos llega desde La Redondela. Recibamos con un fuerte aplauso a Candela Suárez Pereles.
2: Gracias. 6, 7.

0: 6 o 3? 6. 6.
1: Por medio.
0: Perdón.
2: Voy a seguir con Pepe Sam.

0: Muchas gracias.
1: Candela Suárez Pereles, de La Redondela, actuó en segunda posición. La tercera concursante nos llega desde aquí, de San Silvestre. La acompaña José María. Recibamos en el escenario a Micaela Martín Martín.
2: Hola, Micaela.
3: Buenas noches, voy a empezar con María la Conejilla.
4: Sí.

0: Voy a continuar con Calaña.
1: Yeah, baby.

Micaela Martín Martín, de San Silvestre, actuó en tercer lugar. La cuarta concursante nos llega desde Huelva. Ella es María del Carmen Mora Vázquez.

0: Sí.
1: Buenas noches, voy a empezar por un fandango de Paco Isidro.

0: Muchas gracias.
1: Mari Carmen Mora Vázquez, de Huelva, actuó en cuarto lugar. Damos paso a la quinta y última concursante en categoría infantil. Nos llega también desde San Silvestre de Guzmán. Recibimos con un fuerte aplauso a Ximena Martín Martín.

0: noche voy a comenzar con Cabeza Rubia.
1: ¿Otro?

0: voy a continuar con el monasterio.
1: ¿Dónde vamos aquí? ¿Dos?
2: Dos por arriba.
1: Dos por arriba.

0: gente de Huelva.
1: ¿Arcey?
2: Aire por aquí.
1: Vale. Tranqui, ¿eh?

Ximena Martín Martín puso el punto final a esta gran final de la categoría de infantiles. Seguimos en categoría de adultos. La primera concursante nos llega desde Cartaya. José María sigue en el escenario y recibamos con un fuerte aplauso a María Moreno Zamorano.

0: 6 por medio.
1: 6
0: por medio. Muy buenas noches. Voy a comenzar cantando al estilo de Valverde.

0: 6 por arriba? ¿A 6 por granadina? 6 granadina.
1: Y a continuar con un fandango antiguo de alumno.

calor, chiquillo. Madre mía. Bueno, voy a finalizar con un valiente de Al Horno. Y la letra es dedicada al pueblo de San Silvestre.

0: Muchísimas gracias.
1: María Moreno Zamorano, de Cartaya, fue la encargada de iniciar la categoría de adulto. El segundo concursante parece ser que por una indisposición ha tenido que marcharse, Álvaro Villarán Carrella. Por lo que damos paso a la tercera, en este caso segunda, concursante de esta noche. Nos llega desde Lepe, recibimos con un fuerte aplauso a Lupe Villegas Martín.

0: López Villegas Martín actuó en segundo lugar. Vamos a dar paso a unos minutos de descanso y volvemos con el resto de concursantes.
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0: vamos al descanso. 15 minutos para alcanzar la medianoche aquí en la Plaza Arroyo de la Miel, donde se está celebrando la final de la 32 edición del concurso provincial de fandangos Amparo Correa. De momento hemos disfrutado de las actuaciones de los cinco, o mejor dicho, las cinco integrantes de la categoría infantil: Julieta Infante, Candela Suárez, Micaela Martín, Mari Carmen Mora y Ximena Martín, además de las dos primeras participantes de la categoría de adultos. Recordamos, Álvaro Villarán se ha caído finalmente por encontrarse indispuesto. María Moreno y Lupe Villegas, Cartallera y Lepera, las primeras en abrir esta categoría de adultos. Nos queda por disfrutar de Álvaro Díaz, de Carmen Roldán, de Claudia Tudor, Toñi Macías, María Antonia López y Rosario Sánchez. Nosotros seguimos disfrutando de los mejores fandangos y volvemos también, tras este descansito, en unos minutos aquí en Radio Le Costa de la Luz y Radio León de Valor.
1: Vamos a empezar con Pepe San. Sí.

Rosy, vamos a empezar cantando un pandango de Almonaste, de los pinos de Almonaste.

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0: Silvestre de Guzmán. Continuamos en este intermedio en su noche grande, la noche de la final de la 32 edición del concurso provincial de fandangos Amparo Correa. De momento, de los 14 finalistas en la noche han participado 7. Se ha caído Álvaro Villarán de Bollullos del Condado, de la categoría de adultos, por indisposición. De momento hemos disfrutado de todas las participantes en la categoría infantil, de Julieta Infante de Alosno, de Candela Suárez de La Redondela, de Micaela Martín y Chimena Martín, ambas de San Silvestre, y Mari Carmen Mora de Huelva. También han pisado las tablas de este escenario María Moreno de Cartaya y Lupe Villegas de Lepe. ¿Qué falta aún en esta noche por ver, por disfrutar? Pues a Álvaro Díaz de Cartaya, a Carmen Roldán de Moguera, a Claudia Tudor de Palos de la Frontera, a Toñi Macías de Paimogo, a María Antonia López de Huelva y a la también onubense Rosario Sánchez. Ha quedado por por esa indisposición de Álvaro Villarán una final muy femenina, con Álvaro Díaz como único participante masculino en esta final. Poco a poco la gente vuelve a ir ocupando sus asientos en la noche de este ya domingo 21 de junio. Recordamos que mientras el jurado decide el palmarés de este 2026, tendremos la oportunidad de disfrutar de Historia Segura Toronjo, de el genial cantaor flamenco Jeromo Segura, que será el encargado de poner ese punto de concierto que tienen todas las noches de final aquí en San Silvestre de Guzmán. Concierto íntimo, el que vamos a tener la oportunidad de disfrutar.
1: Está cantando un pandango del monasterio, de los pinos del monasterio.

0: Juan María Blanco.
1: Parte de la gran final de la 32 edición del concurso provincial de fandangos de Huelva y su provincia, premio Amparo Correa, que organiza el Ayuntamiento de San Silvestre de Guzmán.
2: Escuchan a Ramón Díaz, presentador de esta 32 edición del concurso provincial de fandangos Amparo Correa, que anuncia el inicio de la segunda parte de esta gran final. El encargado de abrir la segunda parte de la noche, Álvaro Díaz, el cartallero, al que acompañará a la guitarra José María de Leche.

0: Buenas noches.
1: Vamos allá.
0: Tres por medio.
1: Vamos allá.
0: Vamos a empezar por un fandango de María la Conejilla.

Álvaro Díaz Palacios de Cartaya actuó en tercer lugar. La cuarta concursante nos llega desde Moguer. Recibimos en el escenario a Carmen Roldán Márquez.

Buenas noches. Voy a empezar haciendo un fandango valiente del horno. Cinco.

0: gracia.
1: Fue la intervención de Carmen Roldán Márquez en cuarto lugar. La quinta concursante llega desde Palos de la Frontera. Recibimos a Claudia Tudor Cumbreras.

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¿Mm? Pues nos va a dejar sin quitar.

0: muchísimas gracias.
1: Claudia Tudor Umbreras, de Palo, actuó en quinto lugar. La sexta concursante nos llega desde Landévalo, concretamente de la localidad de Paimogo. Recibimos con un fuerte aplauso a Toñi Macías Morgado.
0: Buenas noches.
2: ¿Tres?

0: Vene, vene, vene.
1: Disculpa de nuevo, pero los nervios son así.
0: No,

0: Actuó en sexto lugar la paimoguera Toñi Macías Morgado. Damos paso a la séptima concursante. Nos llega desde Huelva y ella es María Antonia López Méndez.
1: ¿Cómo había? Sí.
2: Buenas noches. Voy a comenzar con Pepe Sanz.

0: Muchas gracias.
1: María Antonia López Medel, de Huelva, actuó en séptimo lugar. Y vamos a dar paso a la octava y última concursante de esta noche. Nos llega desde la cuenca minera, desde Nerva. Recibimos con un fuerte aplauso a Rosario Sánchez Viejo.
2: Seis por medio.
3: Buenas noches. Vamos a empezar por Pepe San.
2: ¿Por medio o por medio, no? ¿Eh? ¿Por medio?
3: Seis por medio, sí.

0: Muchas gracias.
1: Rosario Sánchez Viejo, de Nerva, fue la encargada de poner el broche de oro a la final de esta 32 edición del concurso de fandango Amparo Correa que organiza el Ayuntamiento de San Silvestre de Guzmán. Le rogamos que no se mueva mucho de los asientos porque vamos a preparar el escenario para dar paso a la actuación que tendrá lugar mientras el jurado delibera los premios del concurso. Volvemos en unos minutos.
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0: Pasan 10 minutos de la 1 de la mañana de este ya domingo 21 de junio y acaba de finalizar aquí el 32 concurso provincial de fandangos Amparo Correa de San Silvestre de Guzmán. Recordamos quiénes han sido los participantes a la espera del fallo del jurado y conocer también a los ganadores. En categoría infantil, Julieta Infante de Alosno, Candela Suárez de La Redondela, Micaela Martín y Jimena Martín, ambas hermanas y de San Silvestre de Guzmán, y Mari Carmen Mora de la capital de Huelva. En la categoría de adultos se ha caído finalmente de los 9 participantes Álvaro Villarán de Bollullos Par del Condado, que se ha encontrado indispuesto a inicios de... Bueno, pues a comienzos de esa fase de adultos. Han participado María Moreno de Cartaya, Lupe Villegas de Lepe, Álvaro Díaz de Cartaya, Carmen Roldán de Moguer, Claudia Tudor de Palos de la Frontera, Toñi Macías Morgado de Paimogo, María Antonia López de Huelva y Rosario Sánchez de Nerva, la encargada de cerrar la participación de los adultos. Y vamos a saludar a una de las participantes, precisamente, en la categoría infantil, a Candela Suárez, de La Redondela. Candela, buenas noches.
1: Buenas noches.
0: Bienvenida, acércate al micrófono, que te escuchemos bien. ¿Cómo estás?
1: Bien.
0: ¿Nerviosa, esperando el fallo del jurado o ya lo que tenga que pasar, pasa?
1: Lo que tenga que pasar. Lo importante es pasárselo bien y disfrutar allá arriba.
0: Oye, yo te he visto que después de haber actuado, habéis estado jugando las participantes... De la categoría infantil, ahí no hay rivalidad, ha habido amistad.
1: Sí, la verdad, Julieta, estábamos juntas en la Fundación de Amparo Correa, pero nos hemos cambiado de escuela. Ella, no sé, realmente está en la Peña de Olosno dando clase y yo estoy con Antonio el Jaraqueño. Y ella y yo, pues, hemos tenido una amistad que siempre no... Que no nos va a separar esa amistad, nunca.
0: Y escúchame, ¿os habéis encontrado en más concursos? ¿Es la primera vez que participas en un concurso? Cuéntanos, ¿cuál es tu trayectoria?
1: Yo, cuando me cambié de Amparo Correa, pues me he estado 2 años preparándome. Y me dice mi profesor que me va a llevar aquí a San Silvestre. Y yo súper contenta porque sabía que iba a venir Julieta y Ximena y todas mis amigas. Entonces, pues, está contenta.
0: Es decir, que en el flamenco, que en el cante, se hace también muy buenas amistades, por lo que veo, ¿no?
1: Sí.
0: Y cuéntame, Candela, porque ¿quién te metió a ti el gusanillo este de por el fandango? Porque no es precisamente uno de los palos que más... digamos, guste a la gente joven, ¿no?
1: A mí me lo metió mi madre, yo de chica.
0: ¿Porque tú la escuchabas ella cantar?
1: Mi madre cantaba con Amparo Correa.
0: Uh-huh.
1: Y mi madre era su mejor amiga, eran como hermanas. Entonces, pues, hubo un momento que cuando falleció Amparo, pues
0: sí,
1: mi madre tuvo un parón. Entonces, pues, yo de chica, cuando yo nací, ella estaba súper contenta y un día que mi madre puso una canción que a mí me gustaba, entonces empecé a cantarla.
0: Uh-huh.
1: Y entonces, desde ahí empecé a cantar y a los 6 años me apuntaron con Amparo Correa. Pero...
0: ¿A los 6 añitos te apuntaron con Amparo Correa? Porque sí. ¿Cuántos añitos tienes tú ahora?
1: Yo tengo 9 y voy a cumplir 10.
0: Vamos, que llevas 3 añitos haciendo esto y ya ha dicho tu profe... Aquí hay que empezar ya a concursar y a demostrar ya los talentos que tienes, ¿no?
1: Yo cuando estaba con Amparo he ido a la femenina, a la orden.
0: Uh-huh.
1: También vine aquí y me lo pasé muy bien. También coincidí con las dos hermanas de aquí de San Silvestre.
0: Sí, con
1: ellas
0: Jimena,
1: han bailado al principio ahí.
0: Sí.
1: Entonces ellas, antes de estar aquí bailando, pues estaban bailando el Lepe. Y yo bailo con Lelidor, con Lelidor.
0: Vamos a ver, Candela, tú cantas, bailas, de todo, entonces.
1: Sí.
0: Que te gusta a ti el mundo del flamenco en todos los sentidos,
1: sí.
0: ¿No? No quieres dejar,
1: sí,
0: nunca mejor dicho, ningún palo sin tocar.
1: Exacto.
0: Y cuéntame, dentro del flamenco, porque hoy te hemos escuchado cantar fandangos, pero ¿hay algún otro palo que te llame así la atención, que te guste cantarlo, que tú disfrutes?
1: Me llama mucho la atención la estrella. La nana del caballo grande, la guajira, la caña. Todo eso mi profesor me la está enseñando de este año. Ya tengo los fandangos de la provincia, de Alorno, de Huelva, de Rengé. Tengo mucho fandango.
0: Oye, y una cosita, porque dices, tienes mucho fandango. ¿Cuántos fandangos hay en la provincia de Huelva? Porque yo ya, mira, pierdo la cuenta. Entre los que tienen nombres de pueblo y los que tienen nombre de persona, yo he perdido la cuenta de la cantidad de estilos diferentes que hay. Y es que aprendérselos todos y las diferencias entre uno y otro tiene que ser un poquito complicado, ¿no?
1: Está Pepe San. Es que no me acuerdo yo.
0: Pues es que son muchísimos, yo tampoco, Candela.
1: Yo lo que hago, él me iba mandando, me daba 2 semanas para aprendérmelo. Esas 2 semanas me lo aprendía, me lo preguntaba. Me diciendo, esto lo tienes que practicar, sí. Y desde que estoy con él, tengo muchas ganas de cantar. O sea, mi evolución de cantar a como subió más.
0: Hombre, claro, normal, porque si es algo que te gusta y además aprende curiosidades, a mí me pasa una cosa, Candela, que cuando a mí me gusta algo y encima me cuentan alguna curiosidad o alguna diferencia y ya aprendo a verla, pues me gusta mucho más, que supongo que es lo que te pasa a ti, ¿verdad?
1: Exacto.
0: Claro, es que el fandango hay que entender también, porque yo se lo decía antes al jurado, tiene que ser dificilísimo ser jurado, porque date cuenta que con tantos estilos diferentes, poder evaluar lo que está pasando ahí encima, la interpretación que se está haciendo, porque el fandango no es solamente cantar, también hay que interpretar, ¿no?
1: Entiendo. La letra, el estilo,
0: claro.
1: La forma de cantarlo, mecerlo, eso todo hay que evaluarlo. Incluso hay en otros concursos que me lo ha dicho mi madre que evalúan la vestimenta.
0: Anda.
1: Eso ya es más complicado.
0: Bueno, pero tú vienes guapísima hoy. Si es por la vestimenta, tendrás un 10 también, ¿eh?
1: Sí.
0: Oye, y Candela, ¿qué esperas tú de esta noche? Porque mira, hablándome como me has hablado de la vinculación que tenéis en vuestra familia con Amparo Correa y este certamen de fandangos que se llama Amparo Correa, precisamente para reconocer el gran trabajo que hizo Amparo con la gente joven, con la cantera, ¿no? Ella y su familia. Para que el fandango no se pierda, para que el flamenco no se pierda, algo tan nuestro, me imagino que si lo gana será algo muy especial, ¿no?
1: Mira, a mí mi profesor me ha dicho que la suerte no se busca, la suerte es trabajo, trabajo. A mí me han dicho que, por ejemplo, a mí me dicen, ¿qué suerte has tenido? Y me dice mi profesor, a ti te dice esto en tu mente, suerte no, trabajo.
0: Claro.
1: Trabajo de muchos meses, semanas, años.
0: Pero digo que si ganas tiene que ser muy especial y muy bonito, ¿no?
1: Sí.
0: Porque es tener,
1: la verdad, me
0: es
1: lo
0: tener un premio que tendría el nombre de Amparo Correa, que tiene mucha vinculación con tu familia, ¿no? Decías que era amiga de tu
1: la
0: mamá.
1: La verdad me lo ocurra muchísimo.
0: Pues ojalá. Que hoy, sobre todo, lo importante,
1: es
0: participar, pero ojalá que te lleves un buen recuerdo y que este sea el primero de muchos concursos en los que podamos disfrutar de tu voz, que sigas disfrutando como disfrutas del flamenco. Y ahora en unos minutitos vamos a disfrutar de un pedazo de concierto. ¿Tú conoces a un tal Jeromo Segura? ¿Te suena?
1: No.
0: ¿No te suena ese nombre?
1: No, no lo he conocido nunca.
0: Pues mira, pues va a cantar ahora. ¿Sí? En un espectáculo que va a cantar la historia del Andévalo desde Paco Toronjo hasta Eli. Y es un gran artista. ¿Sí? Y yo creo que lo vas a disfrutar. Y así se te pasa volando más el tiempo y no te preocupas, y no estás pensando, ¿y lo que van a decir ahora? ¿Quién gana? ¿Quién no gana? Así que disfrútalo y esperamos verte aquí muchos años más, ¿eh?
1: Vale.
0: Porque fíjate, ahora estás en infantil, pero también tendrás que estar en adulta.
1: Sí.
0: ¿Eh? Así que nada, disfruta Candela y muchas gracias por estar con nosotros.
1: Igualmente.
0: Mucha suerte, guapísima.
1: Vale, adiós.
0: Adiós. Bueno, pues está de nuevo sobre el escenario Ramón Díaz, presentador de esta, bueno, de esta y de tantas otras, ¿no? Ediciones de este certamen de fandangos. Amparo Correa de San Silvestre de Guzmán, el jurado se ha retirado ya a deliberar. Esperaremos ese fallo como hacemos todos los años y ya sube al escenario Jeromo Segura, que será el encargado de poner el broche de oro a esta 32 edición con su espectáculo La historia Segura Toronjo.
2: Ahí estoy. ¿Qué me ha puesto Ramón? Seguidillas bíblicas a los nera para todos ustedes.

Muchas gracias. Por la luna. Bueno, buenas noches. Es un placer estar aquí esta noche, cerquita de mi casa, con tan buena afición, con tanta buena gente cantando por Fandango. Como decía, es un honor estar aquí, de verdad, de corazón. Lo último que hicimos, los tres juntos, creo que fueron los Arcáceres, los Reales Arcáceres de Sevilla, las Noches de los Jardines. Y bueno, con este espectáculo hemos hecho muchas provincias de Andalucía, de España, de, y es un lujo, un orgullo siempre. Me apetece un montón en este momento de mi carrera hacer esta obra. Y estoy encantado, de verdad, de corazón, de poder compartirlo con todos vosotros esta noche. Dar las gracias al Ayuntamiento, al alcalde, por haber contado con nosotros. Espero que disfrutéis de este ratito nuestro. Y voy a seguir cantando por Fandango y se lo voy a dedicar a todos ustedes. Muchísimas gracias. Por arriba. Una tantita más.

Gracias. Bueno, como decía el amigo Ramón, yo tengo hecha una trilogía, soy un enamorado del pueblo del Alorno. De mis 9 discos, 3 son del Alorno y los 2 últimos dedicados a Paco Torojo. Porque como veis lo tengo en vena, desde que nací, a mí el que me gustaba era Paco Torojo. Y no me gustaba otro cantador, más que Paco. Yo me acuerdo que fui a la Peña de Huerva para presentarme al concurso que me dieron la beca en Cristina Jerez. Y todos los fandangos que hacían eran de Paco Torojo y para los concursos no servían por aquel entonces. No estaba, claro, no. Paco vivía evidentemente y esos fandangos no servían. Me tuve que aprender 5 fandangos para cantarlo en ese concurso de la Fundación Cristina Jerez con el Ayuntamiento de Huerva. Y bueno, tuve la suerte de ganar el segundo premio, ser becado, y ya me fui a Sevilla.

y del mundo, porque estos fandangos los canto yo en la ópera de Sydney, en el City Center de Nueva York y en el Chaillot de París. Entonces pues trato de acercárselo a la gente con todo el respeto y el cariño del mundo. No me enrollo, sigo cantando, tratando de seguir ya de una manera para todos ustedes. Muchísimas gracias.

Muchas gracias. Bueno, pues ahora otra tanda de fandango por medio, por el alumno de Paco Toronjo.

Premio me lo dará a mí, ¿no? El primer premio me lo tiene que dar a mí, dejarse de rollo los cuatro. Oh, qué fatiga se pasan los concursos. Hay que ver lo que es. ¿Lo que es? No. Yo me prodiga poco los concursos. Yo fui a la LOS una vez. Antes se lo comentaba a ella, porque a mí no me, el que me tenía que ganar lo gané, que es la lámpara minera. Yo hablo en confianza y es la verdad. Pero yo he ido en mi carrera, fui a Estepona a cantar, ahora me dieron el tercer premio. En Huelva me dieron el segundo y la beca. En el Alonso no rasqué nada. Y ya está. Y después fui a la Unión. En 2001 me dieron el premio joven. Cuando vi lo que era la película, dije, tengo que hacer la carrera para curtirme como artista, para volver a los 12 años y ganar la lámpara minera. Y eso es verdad que me sirvió, me cambió la vida personal y profesional. Eso me sirvió para pegar sarto que pegue. Yo ya venía de darle la vuelta al mundo con Eva la Hierbabuena. O sea, yo trabajaba, yo le he cantado a todos los bailadores de todas las generaciones, siendo cachó, gitano y no gitano. Y he trabajado en los teatros más importantes del mundo, cantando para el baile. Cuando gana la lámpara, evidentemente me da la opción de consagrarme como primera figura. Y desde 2013, que ganó la lámpara, pues lo que hago es esto, mis conciertos y mis cosas, gracias a Dios, ¿no? Pero es verdad que los concursos, lo que pasa es que no lo voy a decir, ¿no? Mi forma o mi... O sea, sobre todo en el fandango, gustaba menos, digamos, ¿no? Pues yo el canté lo llevaba a otro sitio, de otra manera, de otra... Y entonces, pues, como decía, la Unión me vino de lujo. O sea, el cante de las minas, pues sí es verdad que eso me catapultó, ¿no? Y hoy día, pues, soy un privilegiado y un afortunado, porque tengo un pedazo de carrera. Me lo curro todos los días. Donde ustedes lo veis, tengo 47 años y soy profesor actualmente en Huelva, en El Monte y en Moguer, en la Universidad de Huelva, en plantilla. Y bueno, y conozco el cante de la A la Z, ¿no? Como el último espectáculo que presenté del fandango hace 20 días en el Gran Teatro de Huelva. El cante flamenco lo conozco de la A la Z, ejecutándolo, no de libro, ni dos malagueñas rebuscadas, ni como hay mucha gente, no. De la A a la Z, yo me puedo ver cantando por malagueña 6 horas sin repetir una música, y los cantes mineros lo mismo, y la alegría, la cantiña, todos los cantes del árbol del flamenco, si no lo conozco todo, conozco el 90% de todo eso. Y mucha música, muchas horas. Tengo un disco duro que es complicado. Y bueno, pues la verdad que es un honor, un orgullo y un placer poderlo compartir y disfrutar con todos ustedes. Sigo cantando a seguidilla los negros tratando. Muchas gracias. Tenéis que dar premio, ¿eh?

Muchas gracias. Bueno, para finalizar voy a hacer otra tanda de fandango por medio, por el alorno, recordando al genio más importante que dio y que ha dado nuestra tierra, Paco Torojo. Y bueno, pues dar las gracias otra vez a todas las personas que estáis aquí esta noche para disfrutar de esto que es nuestra cultura, nuestra música, de nosotros, de los andaluces, de los españoles. Es lo más bonito y lo más preciado que tenemos, el mayor tesoro, y alguna gente no se entera. Desgraciadamente somos una minoría, la afición. Pero bueno, nunca va, la verdad es que siempre va a estar esa afición ahí. Y esto va a perdurar para los siglos de los siglos, porque siguen viniendo generaciones que empujan con mucha calidad. Y es todo un honor y un privilegio. Espero que hayáis disfrutado de este ratito de nosotros. Le voy a dar un fuerte aplauso a mi Ramón Jesús y a mi Paula, por favor. Son dos fenómenos. Para mí esto era, yo siempre lo digo, no me canso de decirlo, era un sueño tener un espectáculo con la guitarra de Ramón en sus días y cantar estas seguidillas a los negros con esta pandereta, ¿no? Y hacer estas cosas de Torojo, de Paco. Era un sueño y ese sueño pues se cumplió. Y como decía, tenemos la suerte de llevar esto que es nuestra cultura, de nosotros, por Andalucía, por España y por el mundo. Sin más, dar las gracias otra vez al Ayuntamiento y a todas las personas que hacen posible que podamos disfrutar de estos ratos, y a todos los que habéis venido esta noche aquí. Muchísimas gracias. De corazón.